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4: ¿Qué tal? ¿Cómo le va? Mi nombre es Juan Arango y estas son las noticias de la hora. Abdul El-Sayed ganó una reñida primaria para senador de Michigan, otorgando un golpe fuerte al establecimiento de la ala tradicional del Partido Demócrata. Disminuye la población mexicana en Estados Unidos por primera vez en 4 décadas. Abdul El-Sayed ganó la primaria demócrata al Senado en Michigan. Superó a la congresista Hailey Stevens en una contienda reñida. NBC News proyectó el resultado la madrugada del miércoles. El exfuncionario de salud pública venció pese a una fuerte oposición. Grupos externos gastaron casi $65 millones para respaldar a Stevens. La gobernadora Gretchen Whitmer también apoyó a Stevens el mes pasado. Ella también fue apoyada por el líder de la minoría del Senado, Chuck Schumer, y la senadora de Nueva York, Kirsten Gillibrand. El-Sayed ahora enfrentará al republicano Mike Rogers en noviembre. Rogers ganó la nominación sin oposición. Ambos buscan el escaño del senador Gary Peters, quien se retira. La contienda también definirá el control del Senado, ya que los republicanos tienen 53 escaños. El-Sayed recibió el apoyo del senador independiente Bernie Sanders y de Alexandria Ocasio-Cortez, quien hicieron campaña por él, haciendo el impulso para Medicare para todos. El-Sayed también criticó el apoyo de Stevens a la ayuda militar para Israel. Stevens y sus aliados gastaron mucho más en publicidad que El-Sayed. Gastaron casi 9 veces más, según la firma Ad Impact. Gran parte de ese dinero vino de un grupo pro-Israel. Si El-Sayed gana en noviembre, se convertirá en el primer musulmán en llegar al Senado de Estados Unidos.
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4: Paolo Maldini y Roberto Baggio encabezaron el último adiós a Franco Baresi, cuya ceremonia fúnebre reunió a varias figuras históricas del fútbol italiano. El legendario defensor del Milan y de la selección de Italia falleció la semana pasada a los 66 años de edad. Baresi desarrolló toda su carrera profesional con el Milan, donde disputó 719 partidos en 20 temporadas y conquistó 6 títulos de Serie A, 3 Copas de Europa, 2 Copas Intercontinentales y 4 Supercopas de Italia. Esto además de ganar el Mundial en 1982 con la selección de Italia.
5: Soy Juan Arango y estas fueron las noticias de la hora.

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4: Dios conmigo, yo con él, él delante y yo tras él. Buenos días, miércoles 5 de agosto. Good morning, Dayanara.
5: Good morning. How are you?
4: Todo bien. How are you, too, my lady?
6: Yo estoy bien, no me molesten hoy. Voy para la playa.
5: Oh, para la playa.
4: Put some sunscreen on. DJ Extreme.
7: What's up?
4: Jaro Valenzuela, Julio el producer. Somos el show de Enrique Santos. 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Bueno, today en la clavada telefónica estamos llamando a una pizzería, pero cada slice de la pizza que sea un poco distinta. That's a headache for anyone making that thing.
8: No se puede hacer así. La póliza de la compañía con una de un
9: pero
8: sabor,
9: mira que tú eres cabezón, mi hermano. Tú eres cabezón.
8: Bueno, cabezón no fue, de cabezón eres tú que no quieres entender
9: lo
8: que
9: bruto, eres lo que tú lo acabas de entender, que el cliente siempre tiene la razón. ¿Cuál es el problema?
8: Mira, ¿por qué no vienen todos ustedes acá? Le echo los 8 sabores al baño. Y vienen y me los...
4: Esa es la clava que vas a escuchar a las 7 y 10, 8 y 10 y 9 y 10 de la mañana. 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Oye, cada vez es más común ver padres que evitan decirles no a sus hijos. Le resuelven todos los problemas o le compran todo lo que quieren. They don't know how to say no to their kids, Dayanara.
5: I know. Sí, las cosas han cambiado. Definitivamente no es como nos criaron a nosotros, pero yo traté de hacerlo como me criaron a mí, pero sí es verdad. Hay gente que no sabe decirle que no. Le daban esas perretas en las tiendas y se lo compraban para que se callaran nada más.
4: ¿Es consentir demasiado a los niños o verdaderamente es como avanzar, poder darle tú a tus hijos algo que tus padres quizás no pudieron o se le hicieron más difícil ofrecértelo a ti? You know
5: That's
4: what I'm saying?
5: True. That's
4: that balance
5: true.
4: Must be very complicated for you parents. Not a single guys. We don't have that problem, oh.
7: Yo nunca dije que no. Yo decía,
10: oh, hell no.
4: ¿Quién complace más ahí con tus hijos, mami o papi?
7: Oh, mom.
4: Mami.
7: For sure.
4: ¿Sí?
7: En nuestra casa siempre decimos que hay un weakest link.
5: Aww.
7: O sea, esa persona que nunca le dice que no, esa persona que siempre le da una papita frita al perrito, que le da un extra treat. And that's my wife, not me. Yo
5: I think it's a mother thing.
7: I'm like, now.
4: So mom's the weakest link.
7: Ya tú sabes.
4: En tu casa, ¿quién es el weakest link, mom or dad? ¿Los padres de hoy están criando niños muy consentidos o así es como se educa ahora? La cosa ha cambiado. Háblanos por el WhatsApp 305-605-9494, 305-605-9494. Let's go to Las Vegas.
5: Woo. Let's go.
4: La esfera de Las Vegas ya tiene competencia. La China presentó en la provincia de Hebei, o sea, it's very far from Las Vegas, pero quiere competir con Las Vegas. Tienen una enorme esfera LED.
5: Ajá.
4: Ok, inspirada en la famosa Sphere de Las Vegas, donde se está presentando The Backstreet Boys, donde fui con mi esposa a ganar a ver The Wizard of Oz.
5: That was beautiful.
4: Una
5: experiencia.
4: Esta estructura en la China cuenta con una gigantesca pantalla, surrounds the whole thing, right? Diseñada para espectáculos inmersivos. Very similar to, you know.
7: Bigger.
4: Bigger.
5: Pero ¿cuál es más grande? Eso quiero saber.
7: La China.
5: Sí.
6: Yo tengo que ver eso porque los chinos normalmente todo lo hacen y lo tienen chiquito. Teléfono más chiquito, los carros más chiquitos.
7: No, pero la tecnología chuma.
4: Sí, aquí estamos hablando de tecnología.
5: Chuma, no viajes para allá.
4: No de esos aparatos. Si va Chumaleri para allá, va a regresar desilusionada.
7: Yo creo que con la tecnología la China va a ganar. Hola, claro. Los chinos siempre están puestos para la tecnología y siempre están avanzados, súper avanzados.
6: Ven acá, String.
7: Dime.
6: ¿Tú eres puertorriqueño, ¿estás seguro o eres chino?
7: ¿Por qué?
6: Por el tamañito.
7: Ay,
5: María.
4: Bueno, definitivamente más económico va a salir porque los chinos siempre buscan la manera de... you know, de competir aquí con el USA, USA. Ok, coming up next, adiós al swipe. Una nueva aplicación está utilizando la inteligencia artificial para escoger tu próxima cita. AI is going to choose your next date. Los detalles, coming up next.

0: Alright, so adiós al swipe. Hay una nueva aplicación que está utilizando la inteligencia artificial para escoger tu próxima cita. Atención, Dayanara.
1: Ay, ¿por qué yo? Yo no tengo apps de...
0: No, de, digo, soltera, ¿no?
1: De dating.
0: Bueno, una nueva aplicación de citas está impulsada por inteligencia AI. Ok, está ganando popularidad ahora entre los estudiantes en California. Se llama Ditto, D-I-T-T-O, Ditto. Y en lugar de... deslizar perfiles como en Tinder, right? Analiza los intereses tuyos, los intereses de la otra persona. It does a match, say ping.
1: Wait.
0: You're compatible.
1: Wait, pero
0: mete
1: así
0: mano.
1: No es, pero así no es como funciona anyways.
0: Pero right? What's bueno, the difference here?
2: Yo creo que analiza lo que tú has elegido y después dice, bueno, esto parece a lo que le gustó, entonces it's gonna swipe for you.
1: Pero eso es lo que hace el match, like las cosas que te gustan
2: bueno,
1: a ti con este. Entonces
2: no sé, yo nunca he estado en esa aplicación.
1: Por eso, yo
2: y no sé dónde viene el
1: nombre.
2: Solamente
1: Raya, pero ya me salí.
2: No sé dónde viene el nombre Ditto. Seguro en español. Ditto, mira lo que me tocó.
3: Bendito.
2: Bendito.
3: Le voy a pasar la mano a esta, aunque no me cae muy bien.
1: No hay más nada.
3: No tengo otra opción. Que no me vean mis amigos.
1: Ditto.
0: La idea es reducir las citas fallidas, dicen ellos, y crear conexiones más significativas.
1: Va.
0: So, AI, las computadoras no fallan.
1: Nah.
0: So now it's the Terminator is going to hook you up with a date.
1: I don't think so.

0: Bueno, check this out. Un estudio reveló que muchas de las peores discusiones de pareja comienzan por mensaje de texto. Los psicólogos aseguran ahora que muchas discusiones de pareja empiezan o se ponen mucho peor, o sea, ajá, se empeoran por los mensajes de texto, al no escuchar el tono de voz ni ver las experiencias de la otra persona. Yo siempre he tenido un problema con esto porque hay gente que dicen y me enseñan un texto.
1: Me dijo gritó.
0: ¿Tú puedes creer este mensaje? Y yo lo leo y digo, ¿y qué tiene que ver? Pero ¿cómo es posible que me diga semejante cosa? Pero no te está gritando. Yo creo que tú no puedes descifrar, no puedes determinar el tono de la persona, la intención verdaderamente detrás de la persona vía mensaje de texto. De
1: hasta ganar. El mismo ok, puede ser un ok, pero ok. Tú no sabes cómo te lo dijo. Es como que tu teléfono tiene efectos especiales.
2: Por eso a mí me gustan los mensajes del presidente Trump, porque todo lo escribe en mayúscula y él sabe que todo es gritado.
0: Mucha gente no se dan cuenta que cuando escribes en mayúscula así...
1: Se supone que estás gritando.
0: Que estás gritando.
3: Bueno, y entonces están los códigos también.
1: No, ¿cuáles códigos? ¿Cuál
3: el código, por ejemplo, a mí me han dicho 69, que cuando te ponen el thumbs up. O sea, cuando tú le pides algo a alguien y te ponen el thumbs up de vuelta, yeah, es como que te están sacando
1: mentira,
3: el dedo en medio.
1: Sí.
0: Yo creo ahora, eso, dicen ahora, toda la nueva generación, que si tú le das un thumbs up a una persona, es like passive aggressive.
3: Yeah.
0: Right?
3: Uh-huh.
0: Y que lo ven como un insulto.
1: Yep. Puede ser.
0: So again, lo que yo esté pensando, lo que tú y como tú aceptas las cosas o como tú interpretas un mensaje de otra persona por un emoji.
1: Y como tú estés ese día, pero si estás molesto, lo vas a leer.

0: como si te lo estuviesen diciendo molesto. Si estás molesto con esa persona, vas a pensar que es una pelea.
1: Right. Oh, yeah.
0: Es,
1: y eso sí, yo les recomiendo a todo el mundo. Cuando estés...
0: Respiren.
1: Gracias, Dayanara. Respiren. Cuando tú estás, algo te explota y tú vas a responder y coges el teléfono y empiezas a... espera, respira. Porque casi siempre... Más del 50% de las veces, ese mensaje te vas a arrepentir de haberlo mandado.
2: O llama a la persona, ya. Y ya cuando, exacto, se escuchan las voces, ya tú dices, ah, no, esta persona no está tan enojado conmigo.
0: Sí,
1: claro,
0: muchísimo,
1: claro,
0: mejor.
1: Oye, ¿nunca te ha pasado que vas a una fiesta y está todo el mundo pegado al teléfono celular?
0: Sí. Uh-huh. En todos lados.
1: Yeah, not just the parties. Cada vez más personas aseguran que las reuniones ya no se disfrutan como antes porque todo el mundo está metido en el teléfono.
2: Even at the club. Even at the club, you're right. Están en el VIP ahí, oh, pero en el teléfono haciendo swipe.
1: Vas a un restaurante, ves una familia sentada,
0: sí,
1: comiendo, está todos los niños, los abuelos, los padres, todo el mundo viendo algo en el teléfono celular. Ya no compartimos. Mm. El temor a terminar un video viral o convertirse en un meme hace que muchos ya no bailen, no canten.
3: El miedo de cómo acaba de ser mencionar.
0: Dejan de ser ellos o de bailar, cantar por miedo que los estén grabando y sean parte de un chiste.
3: Lo que pasa aquí,
0: viral.
3: Cada vez que viene el doctor y se te toquetea el departamento digital, quiere grabarte y hacer cosas con los videos. Aquí no es seguro.
0: Se emocionan. Sí.
1: Pero ellos están puestos para lo suyo. Están viéndolo por el lente, lo que está pasando y lo que se ve llamativo.
3: Que tienen.
1: Puede ser. Pero también cuando los hosts son tan sexy como Dayanara y Enrique, nos tienen que enfocar en 4K. Y los movimientos son bien sensuales.
0: Slow motion.
1: Sí, la semana pasada bailé ahí una salsa ahí bien pegadita ya.
0: Era un merengue, pero está bien.
1: Ah, bueno, ya lo sé. Es que cuando me acerqué a tu cuerpo,
0: se me olvidó
1: qué ritmo era. Porque entramos en un ritmo.
0: Lo que sea conmigo.
1: Diferente.

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3: Hello, good morning. 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All right, en solamente minuticos la clavada telefónica. Imagínate llamar una pizzería para pedir un slice de ese pie, pero cada slice de un sabor distinto.
4: No se puede hacer así. La póliza de la compañía o una de un
5: pero mira que tú eres cabezón, mi hermano. Tú eres cabezón.
4: Bueno, cabezón no juego, de cabezón eres tú que no quieres entender
5: lo
4: que
5: o bruto, eres lo que tú lo acabas de entender, que el cliente siempre tiene la razón. Oh, ¿cuál es el problema?
4: Mira, ¿por qué no vienen todos

0: ustedes acá, le echo los 8 sabores al mío, y vienen y me los...
1: Ay, qué rico, voy para allá. ¿Dónde está esa pizzería, riquito?
2: Ahí te pide el stream, el teléfono, para que vayas para allá, Chuma Lady. Bueno, esta mañana estamos hablando de los padres de hoy en día que están criando niños de una manera muy distinta y muy consentidos también. Cada vez es más común ver padres que evitan decirle no a sus hijos. Are you one of those dads? Are you one of those moms? Are you the weakest link? Háblanos por el WhatsApp 305-605-9494.

0: Bueno, today en la clavada telefónica estamos llamando a una pizzería, pero cada slice de la pizza que sea un poco distinta.
1: Pizza.
2: ¿Cuántos slices tiene su pizza large?
1: 8.
2: Perfecto. Nosotros somos 8 personas que estamos aquí en la oficina para hacer delivery, please.
1: ¿De qué la quiere?
2: Bueno, uno me hace falta que sea solamente el queso.
1: Ok.
2: Ok, ese es one slice. Otro slice, okay. Otro slice de jamón. El tercer slice de pepperoni. De jamón.
1: Sí, pero espérate, eso yo no creo que eso lo podemos hacer, porque nosotros es la única manera que la podemos hacer es mitad o mitad. Un slice de cada uno, eso bien difícil, si no, o sea, eso aquí no se hace. Podré tratar de hablar con el gerente, pero bien difícil.
2: ¿Qué tan difícil puede ser? Si pueden hacer la mitad, porque ¿cuál es la diferencia? Entre hacer la mitad es más, está más fácil, ¿no? Pues hacen 8, bueno, 8 slices, sí, distintos.
1: Claro,
2: you know?
1: Claro, sí, es difícil. O sea, es más difícil hacer los 8 slices distintos.
2: Bueno, vamos.
1: También que eso es la póliza de la compañía.
2: Señor, usted después habla con el manager, eso no es problema mío, el cliente siempre tiene la razón. 8 slices, uno solamente de queso, otro que tenga jamón, uno que tenga espinaca. Otra me hace falta el jamón con piña. Y otros meat lovers, que tenga el bacon, que tenga pepperoni. Otro que sea de pollo solamente. ¿Lo estás anotando ahí?
1: Sí, lo estoy anotando todo.
2: Ok, uno que sea extra cheese, de 4 quesos.
1: Señor, escúchame, lamentablemente no las puedo ordenar así. No podemos hacerla así,
2: La de piña, el slice de piña con jamón, no me la ponga al lado del 4 quesos, porque el de 4 quesos es alérgico a la piña. Entonces me hace falta que esté al otro lado de la pizza, ¿me explico? Muy lejos de ese slice.
1: No se puede hacer así. La póliza de la compañía o una de un
2: pero
1: sabor,
2: mira que tú eres cabezón, mi hermano. Tú eres cabezón.
1: Bueno, cabezón no fue, de cabezón eres tú que no quieres entender
2: lo
1: que
2: bruto, eres lo que tú lo acabas de entender, que el cliente siempre tiene la razón. ¿Cuál es el problema? Si yo estoy llamando para ordenar una pizza y la large usted me está diciendo que tiene 8 slices, 8 lascas, quiero un slice distinto de un sabor distinto.
1: Ninguna pizzería hace eso. Pizza.
3: Hello.
1: Yes, hello.
3: Hola, sí, estoy llamando para hacer una orden.
1: Sí, ¿cómo la ayudo? ¿Qué quiero ordenar hoy?
3: Una pizza.
1: Ok, ¿de qué sabor?
3: Una hawaiana.
1: Ok.
3: Otra margarita.
1: Ok.
3: Una meat lovers.
1: Ok.
3: Una de champiñones. Solo champiñones.
1: Ok.
3: Una de, ya noto el meat lovers, ¿no?
1: Sí, repítamelo otra vez para una hawaiana.
3: One four cheese de 4 quesos.
1: One four cheese. Sí. Señora, ¿cuántas pizzas son?
3: Es una pizza large, 8 pedazos.
1: Necesito que me explique, ¿cómo que una? O sea, usted me está pidiendo una pizza de 8 pedazos large, pero me está pidiendo una hawaiana o una de 4 cheese, no entiendo, me está confundiendo.
3: La large que venden ustedes es de 8 slices.
1: Sí, es de 8 slices.
3: Sí, aquí estamos llamando de la oficina, el muchacho me mandó para hacer la orden. Son 8 slices, pero cada uno de los slices de un sabor distinto.
1: Oye, pero Dios mío, pero es que volvemos a lo mismo.
3: La large, usted tiene 8 slices, ¿no?
1: Sí.
3: Bueno, eso es lo que queremos, 8 slices, pero cada uno
1: un momento, señora.
3: Ingrediente distinto.
1: Usted es amiga del señor que llamó ahorita preguntando sobre lo mismo.
3: Ah, sí, yo soy coworker de él.
1: Sí, pues mira, lamentablemente yo no sé cómo ustedes se comunican allí, pero estoy harto de decirle, le dije ya al muchacho que no podemos hacerlo así. Pizza.
4: Hey, saludo. Yo soy el de la orden grande que te están llamando. Yo soy el de slice, que es de 4 quesos. Brother, a ver si tú me haces ese slice por lo menos, gluten free y con el queso low fat, porque es que estoy, tú sabes, controlando el peso.
1: ¿De dónde rayos vienen ustedes, en serio? Porque la verdad que no entiendo que no se puede hacer la pizza de diferentes sabores.
4: Pero,
1: o sea, ¿no entiendes?
4: Pero sí, me dijeron que ya tú habías bregado con eso.
1: Que yo no he bregado con nada de eso, brother. Yo nunca he hecho una pizza de diferentes sabores, de 8 sabores diferentes.
4: Ay, pero no seas... ¡Dale!
1: No, eres tú que no entiendo que me quieres decir lo que te quiero decir. Mira, ¿por qué no vienen todos ustedes acá? Le echo los 8 sabores al... mío, canta... Y vienen y me los... Todos me pagan por eso. Arranquen para...
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0: conducción de Enrique Santos con Dayanara Torres. Tema caliente esta mañana. Escucha lo que ha dicho Ricardo Arjona en un concierto acerca de la crianza de los niños de hoy comparado a los niños de ayer.
1: Mi mamá lo dejaba claro. Mi hijo, usted aquí no tiene ni voz ni voto hasta que no aporte. Cállese la boca y aunque estemos equivocados, usted dice que sí. No era como los padres de hoy que no sabemos todavía por qué se sienten tan culpables, que le preguntan a los niños si hoy te va a querer comer, mi amor, y de vacaciones a dónde va a querer ir. Eso es el mejor de los casos.
0: ¿Tú cómo lo ves? ¿Los padres de hoy están mal acostumbrando a sus hijos o simplemente así es la crianza de hoy en día y la vida ha cambiado? 844 y es Enrique. Por el WhatsApp nos puedes hablar, 305-605-9494. Dayanara, como madre de dos, ¿tú cómo lo ves?
2: Yo les daba sus gustitos cada vez que podía, claro. Lo que sí, todas las mañanas tenía que decirme la noche antes que querían para el desayuno, porque yo me levantaba súper temprano para hacerlo.
3: Claro.
2: Y los viernes era siempre crepas con Nutella. Te lo juro, las otras mamás se reían de mí, ¿verdad? Pero ¿por qué tú haces desayuno from scratch?
3: Es que los niños tuyos nacieron en cuna de oro, de padres millonarios. Le podías dar todo lo que tú querías. No, pero yo que nací en el barrio.
2: En el campo.
3: Lo que había ahí para comer.
2: El dumpster.
0: El basurero. Tan low. De ahí tan bajo de donde viene Chuma Lady. Te queremos, Chuma.
2: Pero sí, yo le hacía su gustito. A uno, a Cristian le encantaba el bistec encebollado. Al otro le gusta más, a Brian le gusta más el carne guisada, arroz blanco.
4: Pero tú hacías dos platos diferentes.
2: Dos platos diferentes. Maybe a lo mejor en la mañana, de desayuno, porque a Cristian siempre le gustaban los waffles. Y esto from scratch, en la máquina y toda la cuestión. No, esos frozen que tú.
5: Eso? Julio, ¿tú escuchaste?
2: ¿Qué?
5: Ella dijo, ¿cómo es? Bistec cebollado, carne guisada. Y aquí nos trae sandwichitos.
2: Porque
5: de
2: lo que les traigo usted. Primero, vamos a hablar un poquito de esto. Todos los domingos, gente, yo les hago a mis niños aquí
5: a
2: en
5: mí no
2: la
5: me
2: radio,
5: hacen nada.
2: Les traigo su regalito. Le traigo o polvorones con guayaba o galletitas de avena. Nada tiene mayonesa. Galletitas de avena.
0: Con mayonesa.
2: Antier traje sandwichito de mezcla.
0: Con mayonesa.
4: Over and over every Sunday.
2: Bueno, porque sus pedidos no, usted no me dice nada. Y todo el otro día me dijo, trae un sandwichito de mezcla. Y yo le traje este sandwichito de mezcla.
0: Y tú se come lo que le traiga, no importa.
2: That's true. Y le encanta. Pero, ustedes me tienen que decir con anticipación. Ahora, si tú quieres comida de noche, de arroz con gandules, de habichuelas, yo lo hago también, pero se lo van a comer. Porque ahí me los dejan en la mesa y no se los comen.
3: Sí,
2: estoy un poco molesta.
0: Se nota que estás molesta.
2: Estoy un poco molesta.
0: Tú estás molesta porque lo que tú cocinas nosotros
2: no. Yo cocinando en la noche con tanto cariño y mira los polvorones y siguen caminando como si nada.
4: ¿Y por qué no le hablas así a tus hijos?
2: ¿No? Porque ya no están conmigo.
0: Como ya no están con ella, nosotros somos los nuevos niños.
2: Se los ponía y se los comen todos y se callan.
0: Aquí lo que hace falta hacer, y muy pronto, es un cook-off entre Dayanara y las Real Housewives de la radio.
4: No, ¿qué es eso?
0: Las esposas de todos ustedes.
4: No.
2: That is true.
5: Ah, pero no se quiere incluir porque no sabe cocinar. Enrique no sabe ni hacer ramen noodles.
2: Él sabe ordenar.
0: El mío hace arepa.
4: ¡Ey!
0: El mío hace tremendo sancocho. Hace unas lentejas riquísimas.
2: ¿Te hacen un cevichito, no?
0: Toma.
2: ¿A ti te gusta el cevichito?
0: El cevichito no, me hace una porción más grande. 844 y es Enrique. Los padres que malcrían a sus hijos. ¿Estás de acuerdo con lo que está diciendo Ricardo Arjona aquí? ¿O estás en desacuerdo? María, buenos días, ¿cómo estás?
6: Buenos días, Enrique.
0: ¿Cómo estás?
6: Mira, en mi casa se comía lo que se comía. Pero yo tengo una prima, okay, que el hijo comía una cosa, no comía pollo. La hembra no le gustaba tampoco el pollo y el marido cocinaba tres comidas diferentes. Yo le digo, te mato, te amo, pero te mato.
0: Y ahora yo no entiendo también, ahora existen alergias nuevas, ¿no? Que se alergia al maní, que se alergia...
2: Cristian tenía a strawberry, chocolate y queso.
0: Oye, para eso, pero en la época cuando nosotros crecimos no existían ese tipo de cosas, comíamos lo que había.
2: Sí existían, nos salía toda la roncha y seguíamos caminando como si nada.
0: Eso no sabíamos, nuestros padres
2: no lo sabíamos.
0: Gracias, María. Ahí está Andy. Good morning, Andy.
7: Hey, hola, Enriquito. ¿Cómo estás?
0: Tranquilo, papi. ¿Los padres de hoy están malcriando a sus hijos o simplemente los están complaciendo porque es más fácil y se puede y por qué no?
7: No, lo que pasa es que yo tengo dos varones, ahorita son profesionales, pero ellos eran deportistas, jugaban béisbol, y el deporte a ellos le da mucha disciplina, y cuando hacen las cosas bien, sí se les puede dar su premio, ¿entiendes? Y entonces siempre queda el afecto, el cariño, el amor y el respeto, por supuesto. Eso es normal. Lo que pasa es que aquí ahora, hoy día, aquí los hijos se crían muchas veces solos y se ha perdido un poco de eso, pero eso siempre se tiene que tener en la familia. En mi caso no, y puedes preguntarle a Chuma Lady, porque cuando yo nací, botaron al niño, quedó la membrana y se transformó en mí.
0: ¿Qué es eso? Okay. ¿Qué cosa es eso?
3: ¿Cómo? Eso es una cosa rara. Yo no entendí, Andy. ¿Qué es lo que tú estás fumando?
7: Andy. Que cuando yo nací, botaron al niño y que ellos
2: se quedaron con la
0: vida. Qué barbaridad. Gracias, Andy. Hay gente que se comen el placenta y todo ese tipo de cosas. Lo hacen bisté. Se lo come. Dice supuestamente que hay minerales, hay cosas buenas. No. Wow. 844 y es Enrique. Vámonos al WhatsApp también.
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9: Enrique, buenos días. Claro que estamos en una relación floja con los chiquillos. No es mi caso, pero mira, ahí tienen, los te dirán. ¿Qué quiere el niño? ¿Qué es niño? Como dicen, perro. ¿Qué quiere el niño? ¿Qué es niño? Ser un caballo. Saludos, piquete.
2: Pero sabes que ahora me estoy acordando, cuando yo era chiquita, sí, mi mamá cuando hacía corn beef, ¿cómo
0: okay.
2: No corn, decíamos corn beef.
0: Qué rico.
2: No decíamos corn beef.
0: Con mayonesa.
2: Corn beef. Con beef. A mí me hacía otra cosa.
0: ¿Qué?
2: Why? Cualquier otra cosa.
5: ¿Tú porque no le metes?
2: No.
5: Oh, no.
2: No, pero yo creo que fue que una vez me cayó mal y ya no lo podía ni ver. Entonces, cuando el día tocaba que era eso, ella le hacía a los nenes corn beef y a mí me hacía otra cosa.
0: No. Mami una vez hizo lenteja y a mí no me gustaba la lenteja, no me apetecía. ¿Cómo se dice?
2: Esa es la textura, no te apetecía. Pero
0: para nada.
2: ¿La textura o el olor?
0: Todo, el olor, todo. La textura, que no me llamaba la atención, lo veía como un plato ahí de una cosa rara, un color funky, porque no es ni brown, ni verde, parece vómito.
2: Sí.
0: Entonces, pero mami lo preparaba ahí y me dice, no te vas a parar esa mesa hasta que tú no te bajes ese plato de lenteja. Yo lloraba y recuerdo que la lenteja me salía un pedazo de lenteja hasta por la nariz. Hoy en día me encanta, pero le cogí un asco a la lenteja for the long time. Están malcriando a los padres que malacostumbran a los hijos y los que complacen en todo, no solamente en la comida, también de vacaciones le piden dónde quieren ir de vacaciones. Ricardo Arjona dice que están fastidiando y malacostumbrando y malcriando a estos niños. ¿Tú cómo lo ves? 844 y es Enrique. Good morning.

0: Good morning por la mañana. Tema caliente hoy. Hemos estado hablando de Ricardo Arjona, hablando de la crianza de antes comparado a la crianza de hoy en día.
1: Mi mamá lo dejaba claro. Mijo, usted aquí no tiene ni voz ni voto hasta que no aporte. Cállese la boca y aunque estemos equivocados, usted dice que sí. No era como los padres de hoy que no sabemos todavía por qué se sienten tan culpables. Que le preguntan a los niños si hoy te va a querer comer, mi amor. Y de vacaciones, ¿a dónde va a querer ir? Eso es el mejor de los casos.
2: Hipócrita.
0: ¿Tú cómo? ¿Por qué hipócrita? A ver.
2: Porque tú me vas a decir que la mujer, si tiene mujer, no sé si sus
0: Ricardo Arjona creo que está casado ya.
2: Tú me vas a decir que la mujer no le pregunta a él, ¿qué tú quieres comer, mi amor?
3: Papito, ¿qué quieres comer?
2: Estamos hablando de los hijos, pero tú seguro que te gusta cuando tu mujer te lo hace.
0: ¿Quién no?
2: Te pregunta.
0: ¿A quién no le gusta?
2: Entonces, deja la hipocresía.
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3: Buenos días por la mañana. Hello, what's going on? Martes 4 de agosto. 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Tour 94.9. Philly, good morning. Atlanta, Tampa, Boston, West Palm Beach, Jacksonville, Sarasota, los rumberos también de Lancaster y Reading. 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Today en la clavada telefónica. ¿Usted me puede facilitar, por favor, una tarjeta de crédito para yo pagar la prueba de ADN para determinar si fueron el tinte barato que usaron sus sobrinas este fin de semana que dañaron la piscina, sí o no?
1: Vea, no le voy a dar ni... No me... ¿Por qué mejor no te metes la cabeza en el... o te haces una...
3: Oh. Esa es la clava que vas a escuchar en solamente minuticos. Don't miss it, it's coming up next. Oye, ¿qué es más fácil, criar un niño o una niña?
4: Yo recuerdo
3: boys.
4: Que
3: boys or
4: más
3: girls.
4: Fácil, me más salió fácil. Del alma porque
3: this is interesting.
4: Acá.
3: Qué interesante porque Extreme tiene two boys y Dayanara tiene two boys. The only one with girls here is, bueno, Julio.
5: Julio.
6: Hito, nuestro productor. Hace boys easier.
5: Easier,
6: girls.
5: ¿Verdad?
6: Oh, yeah.
3: ¿Estás seguro? Porque yo siempre escucho que tú estás quejando del boy y nunca de la niña.
6: Bueno, a la edad
4: es
6: que tiene
4: caso
6: ahora.
4: Aparte, es un caso aparte, Julio.
6: My 20-year-old boy.
3: Depende de la edad, I guess. Bueno, háblanos por el WhatsApp 305-605-9494 según tu experiencia. ¿Qué es más fácil, criar un niño o una niña? 305-605-9494. 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

0: llamamos a esta mujer acusando a sus sobrinas de dañar la piscina este verano con un tinte barato que han estado usando.
1: ¿Aló?
2: Sí, la familia Rodríguez, usted es el apartamento 506.
1: Sí, mucho gusto.
2: Un placer, señora.
1: ¿Con quién hablo?
2: Te estoy llamando aquí de la gerencia del building, del apartamento.
1: La gerencia del building,
2: exactamente.
1: Sí, ¿en qué le ayudo?
2: Señora, que hay varias quejas aquí que tienen que ver con unas muchachas que viven en ese apartamento que utilizaron este pasado fin de semana la piscina.
1: ¿Este fin de semana?
2: Sí.
1: Bueno, dígame, ¿qué pasó? Mis sobrinas estuvieron aquí y visitaron la piscina. ¿Cuál es el problema?
2: Ok. Bueno, aparentemente una de sus sobrinas o ambas tenían el pelo teñido. Y ese tinte se les ha caído con el cloro de la piscina y esas muchachas han manchado la piscina. La piscina está... ¿Usted ha visto la piscina como luce ahora? Como un arco iris.
1: No, yo no la he visto, pero déjeme hacerle una pregunta a usted. ¿Cómo saben que el tinte vino de la cabeza de ella? Que le hicieron un ADN al tinte y dijeron que eran ellas.
2: Bueno, precisamente por eso la estoy llamando, para informarle de que vamos a hacer una prueba del ADN del tinte que hay en la piscina, pero usted va a pagar la cuenta y la prueba de ADN no es nada barato. No es nada barato.
1: ¿No?
2: Sí.
1: Eso hay que verlo.
2: No, simplemente usted tiene que asomarse al balcón para ver el desastre que hicieron sus sobrinas en la piscina.
1: No me vengan a la vida ustedes con esto.
2: La piscina parece que lo utilizó un unicornio, de tantos colores que hay ahí, de diferentes tintes.
1: Bueno, en dado caso, ¿cuál es el problema? Se les paga mantenimiento. ¿Cuál es el problema?
2: Usted ve bien que unos niños utilizaron la piscina ayer y han salido pareciendo unos umpalumpas, todos manchados la piel debido al tinte barato que utilizaron sus sobrinas.
1: ¿Qué saben ustedes qué tinte usaron ellas? ¿Qué falta de respeto es esto?
2: De calidad no fue, porque si hubiese sido caro, no manchan la piscina,
1: No me estén fregando la vida más. Yo soy una mujer muy ocupada para que ustedes me estén llamando con esto. Ya no quiero que me vuelvan a llamar más. Dígame, ¿con quién hablo?
2: Señora Rodríguez, soy yo de nuevo aquí del building. ¿Usted me puede facilitar, por favor, una tarjeta de crédito para yo pagar la prueba de ADN para determinar si fueron el tinte barato que usaron sus sobrinas este fin de semana que dañaron la piscina, sí o no?
1: Vea, no le voy a dar ni... No me... ¿Por qué mejor no te metes la cabeza en el... O te haces una... Y deja de estar... la vida.
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0: Somos el show de Enrique Santos con Dayana La Torres. En entrevista, Arcángel afirmó que a las niñas hay que dedicarle más tiempo y atención que a los varones.
1: Pero no es un misterio. Las niñas necesitan ese cuidado extra. Te digo, el nene crece, tienen 18 años. Ah, vas para la calle, uno es hombre también. Ponte condón. Hey, ¿qué tú le dices a la nena? Entiendo que el machismo es algo negativo en el hombre, y más cuando nosotros venimos de una cultura machista. Créeme que tú no le vas a decirle a una nena a los 14 años, protégete. Qué bueno que ese tiempo ya pasó. Ella tiene 18 ya.
0: ¿Estás de acuerdo con Arcángel? Yo creo que ahí es peligroso tú no decirle a un hijo tuyo, no importa el sexo.
2: Sí.
0: De que no se preparen y que no se protejan, ¿right? ¿Estás de acuerdo con Arcángel? ¿Crees que hijas e hijos deben de recibir el mismo tiempo y atención, o las niñas necesitan más cuidado, son más delicadas? Obviamente, es lo mismo que me hablen los padres. 844 y es Enrique, más los que tienen varones y que tienen hembras. 844-937-3674. Nos puedes hablar también por el WhatsApp. 305-605-3674. 9494. Dayanara, en el caso tuyo, son dos varones. Ya,
2: Dos hombres ya, son dos varones. Yo no tuve niñas, pero si las hubiese tenido, es la misma conversación, es el mismo tiempo, yo le voy a dar la misma atención, los voy a guiar igual. Yo no creo que tenga que ver el sexo de nuestros hijos para decidir si vas a darle la misma atención o más tiempo. O explicarle, sí le vas a explicar las cosas diferentes, pero es la misma explicación, o sea, eso, de lo mismo que estamos hablando.
0: Y ahí depende de la madurez de él o
2: claro,
0: de
2: ella.
0: Claro,
2: y además las niñas son más maduras, más rápido que los niños, eso sí, tener cuidado con cómo explicarle lo que está pasando o cómo quiero que se cuiden y cosas así, pero es el mismo tiempo, la misma atención.
0: Julio, ¿estás de acuerdo o en desacuerdo con Dayanara?
3: Es que yo no, tú no me puedes poner en contra de la Missis porque
0: le tiene
2: miedo. Gracias,
0: le
2: buenas noches.
3: Miedo no le tengo a nadie, pero ni a una mujer boricua. Pero yo creo que hay que tener la hija para poder, y entiendo lo que dice Dayanara, estoy de acuerdo, pero the girls are so sensitive, they need extra love. Puedes amar a tus hijos a la tú sabes, equal, pero not until you have the girl, we could have this conversation. It's never too late if you want to have a girl.
0: Dayanara y yo estamos tratando.
3: Okay. Pero todo cambia y estoy de acuerdo.
2: Danos unos meses.
3: Hay que dedicarle más tiempo a una niña.
2: O decírselo diferente, es lo que tú quieres decir.
0: Palabra más delicada.
2: Más delicado. Cosas.
0: Pero fíjate, aquí yo no estoy de acuerdo con Arcángel, porque Arcángel dice ahí que al varón tú le dices, ponte condón, protégete. Y dice él, tú no le vas a decir eso a una niña.
2: Yo sí.
0: Yo sí creo que hay que decírselo a la niña.
2: Yo sí se lo diría.
0: Claro. A su debido tiempo, obviamente. 844, yes, Enrique, ahí está Isaac. Buenos días, Isaac. A Isaac, ¿tienes hijas? ¿Tú cómo ves esto, lo que ha dicho Arcángel?
4: Bueno, yo no tengo, pero sí estoy de acuerdo que la niña es más, un poco más, ¿me entiendes? No sé, inocente que los varones.
0: Vamos al WhatsApp.
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6: Buenos días, Enrique.
0: Buenos días.
6: Yo tengo dos hembras y un varón.
0: Okay. Uh-huh.
6: Y la mayor, yo le hablé de temprano cómo eran las cosas. La enseñé inclusive a que tomara alcohol. Y al hombre igual, pero sí es más difícil crear a un niño, es más difícil.
0: Un varón.
6: Porque el niño puede hacer muchas cosas malas que hipotéticamente las niñas no las hacen, que es robar y todo lo demás.
0: Uf, pero aparte del rock extreme, tú que tienes dos varones también igual que Dayanara, ¿a qué le temerías más tú? ¿A que un varón llegue a tu casa? Tú tienes varones, pero vamos a suponer que tuvieses una niña también. Que tuvieses más miedo que llegue un varón a la casa y te diga, embaracé a una muchacha.
2: Ay, Dios.
0: O que llegue la muchacha y que te diga, estoy embarazada.
3: No, obviamente
7: ay,
3: si
7: Dios
3: tuviese
7: mío,
3: niña, si tuviese niña, es más, yo siento
7: ay,
3: que...
7: ¡Ay, qué estrés, Dios mío, por tu madre!
3: Sería más fuerte y seria la cosa, tú sabes. Pero yo creo que... Yo entiendo lo que dice Arcángel. En el caso mío, yo lo que quise darle fue la atención de explicarle las cosas.
0: Sí.
8: como hacer lo que los padres míos no hicieron conmigo.
0: Uh-huh. Igual con los míos.
8: No, eso fue lo más en mi casa, en esa cuestión. O sea, yo creo que le dediqué, y creo que Dayanara se identifica conmigo, le dediqué una explicación, pero ¿sí? grande al primero, y el segundo como que sí se lo expliqué, pero yo entiendo que él lo entendió más rápido, no tuve que explicar tanto.
0: ¿Pero por qué? ¿Por las edades?
8: Sí, claro.
0: ¿Qué edad tenía el grande y qué edad tenía el chiquito?
8: Ellos se llevan, o sea, they're 3 years apart.
0: El que tiene 18 ahora, ¿a qué edad primero le hablaste de todas estas cosas?
8: When he was going into, what was it? He was in like middle school.
0: Mm-hmm. Yeah, so he had how old?
8: Sí, sí, sí.
0: How old?
8: 13. Por ahí.
2: Sí. Okay. Pero sí, definitivamente. Y en mi caso, por ejemplo... digo, y no culpamos a nuestros padres, es que eran otros tiempos. No

0: hablaba, claro.
1: No se hablaba para nada, no pero era, para nada.
2: No era normal.
1: Era un tabú.
2: Exactamente, no se hablaban esas cosas. Porque si nos hablaban de esas cosas, como que entonces provocaba que se dieran, ¿no? Me imagino. Sí. Entonces, nada en contra de la generación de nuestros padres y nuestros abuelos que no nos hablaron de esto.
1: Lo que ellos sabían, así.
2: Pero
1: así
2: ahora con la información, hay enfermedades, hay tantos problemas que se pueden armar con este tipo de cosas.
1: So, yo desde tempranito hablé con los dos. Tuve mis conversaciones y todavía las tenemos. Eso es una de las cosas que más me gusta de tener nenes, que Brian y yo nos quedamos hasta las tantas de la mañana hablando de cosas de la vida. Y aconsejándolo.
0: Pero y si tuviera una niña hubiera sido lo mismo.
1: Es más,
0: ella estuviera durmiendo contigo. Mami, keep talking.
3: Tú le enseñas a los muchachos las posiciones y todo.
1: Ay, Dios mío, chuma.
2: ¿Qué cosa es eso, chuma lady?
1: Ave María.
2: Estúpida. Alomer. Alomer. Good morning, Alomer.
1: Alomer.
2: Alomer.
4: Buenos días, how you doing?
2: Very good, my friend. Las niñas necesitan un trato distinto a la hora de criarlas. ¿Es distinto criar a una niña que un varón?
4: Ah, eso, déjame empezar a decir, yo tengo una niña que es mi stepdaughter, pero yo la crecí desde 3 años. Uh-huh. Y tengo 2 varones que son
2: Primero y antes que todo, perdona que te interrumpa, pero un aplauso para todos los padrastros, madrastras también que están ahí, asumen un rol muy importante en la vida de estos niños. Gracias, esos baratos. Esta es la audiencia que sobró de Sábado Gigante, que aplaude aquí de vez en cuando. Tienen frío, aplaudan.
0: We put a quarter into the machine.
2: A ver, escribo, un aplauso, ¿qué dice el público? Ahí está.
1: Siete.
2: Los aplausos grabados hasta de mis difuntas abuelas que iban también de vez en cuando.
3: Sábado Gigante.
2: I'm sorry, abuela, I'm sorry. A ver, Alomer, perdón.
4: Okay, so en la conversación sí se puede tener, ¿verdad? Con los dos. No puede, en el tiempo de ahora no se puede definir que es una mujer o un hombre, ¿verdad? Uh-huh. La conversación sí se puede tener con los dos, pero la cosa es que hay cómo se tiene la conversación. Por ejemplo, yo puedo tener la conversación con los machos míos, pero para la hembra, you want to protect her, you know, tú sabes cómo los hombres son, so yo creo que la conversación es más fácil cuando la tiene la mamá. ¿Me entiendes? Ella le puede explicar cosas a ella que yo no le puedo explicar.
2: Buen punto.
4: Yo creo que si lo ves así.
2: Ajá.
4: Si lo ves así. Hey, and then one last thing, I think I want to say, man, hey, I just retired out of the service and I've spoken to you several times out of like different locations and I've been stationed at.
2: Yeah.
4: And I want to say, man, I'm so happy that I'm back home after 22 years.
2: Wow.
4: And it's nothing like being in Miami, right? But thank you guys so much for everything that you guys have done for me, at least. You know, being in combat, still listening to you overseas has been a great impact in my life. So thank you so much for everything, man.
2: Thank you for your service. Wow. Muchas gracias. What branch of, what branch?
4: Army.
2: The United States Army.
4: I just retired out of the Army.
2: Oye, thank you so much.
1: Felicidades.
2: Un aplauso.
3: ¡Otro aplauso!
2: ¡Otro aplauso!
0: Yes, nice pension.
2: De las viejas de Sábado Gigante. Nice pension, dice
0: Julio. No, and get ready for the VA visits.
2: Oh, my God.
0: 100% that I hear.
2: Bueno, ojalá que... Ya han estado mejorando eso también, right? Mi hermano es veterano de guerra también, United States Army, 82nd Airborne. Harold también es veterano. Gracias, Harold. Gracias a Alomer y todos los latinos. Uh-huh. Alomer se ha retirado ahora del servicio militar, United States Army, después de 22 años. Alomer, ¿dónde estabas estacionado? ¿Dónde en el mundo?
4: I mean, I've been everywhere, man. I've been in Georgia, I've been in Iraq, uh-huh. I've been in Afghanistan, I've been to Korea, I've been to Hawaii, I've been to D.C. That's where I just came from. As a matter of fact, I spoke to you last year regarding something. And like I said, it's always been a pleasure. And you guys have made my days a whole lot better sometimes. So I really appreciate you guys.
3: Y mira, pues, Harold, Harold quiere hablar contigo porque tiene un grupo de apoyo de soldados gay.
2: Chuma, that's so stupid.
0: Chuma.
4: I don't discriminate, Chuma Lady.
5: Es un grupo de pesca, Chuma Lady. Fishing with America's
3: Finest. Sí, lo que pesca es Cherna. todo el día.
2: Alomer, gracias por tu servicio, mi hermano. Thank you so much, bro. Good to hear from you. 844, yes, Enrique. Criar un niño distinto a criar una niña. ¿Cuál de los dos es más complicado? 844, yes, Enrique.
6: Yo, Kingston, brother. Where you are.

0: la industria, Inc.
1: Arcángel en entrevista dice que, bueno, habló esto, afirmó que las niñas hay que dedicarles más tiempo y atención que a los varones.
2: Pero no es un misterio, las niñas necesitan ese cuidado extra. Te digo, el nene crece, tienen 18 años. Ah, vas para la calle, uno es hombre también. Ponte condón. Hey, ¿qué tú le dices a la nena?
1: 844-YES-ENRIQUE, también por el WhatsApp nos puedes hablar, 305-605-9494. Yasmín, good morning.
3: Buenos días. Yes. Yo tengo una hija. Ajá. Y mi hijo es el mayor. Uh-huh. Y si hay algo que yo quise hacer bien diferente en la vida de mi hija, especialmente, es que ella tenga una voz y una opinión. Uh-huh. Fue algo que yo no tenía. Como hija puertorriqueña, ha hecho la correa, el palo de everything.
4: La chancleta.
1: Chancleta, correa, palo. Memoria a Harold.
3: Me encontró, eso es lo que lleva a recibir.
1: Le está trayendo memoria a Harold, que le dieron con todo. Igual.
4: Dentro del pelo.
3: Yes. But hey, let me tell you something. I'm thankful for how my mom raised me, because hoy en día we got too much sensitive kids. Mm-hmm. Pero con mi hija, yo dije, yo no, that she's not going to get that type of treatment. Yo le dije, mm-hmm, a mi esposo que a ella la vamos a criar de una forma que la queremos make her humble, pero también que ella tenga su voz.
1: Claro.
4: Claro.
3: Mm-hmm. Hoy en día ella tiene 17 años, mm-hmm, y ella se para muy firme.
5: Muy bien.
3: Un ejemplo que oye,
5: si escucha un poco, Yasmín, que estás hablando mucho, déjame decirte, esto está buenísimo, ilegal, dile que hable inglés, que estamos en USA, y cuando yo tengo relaciones con los gringos, yo lo hago en inglés, no en español. Todo el mundo tiene que aprender. Hablen inglés, estamos en USA, USA, yo USA. Yo no digo, ay Dios mío, yo digo, oh my God.
3: Yo hablo el idioma que Dios me dio, y gracias al Señor que pues hablo mi español, siendo criada aquí en los Estados Unidos. Pero volvemos al tema.
1: Me
3: mi
1: gusta.
3: Hija tuvo un noviecito a los 16 años.
1: Sí.
3: And she said, mami, I broke up with him. Porque yo soy muy madura para estar handling people who have issues and can't handle themselves. And I said, where'd that come from? She's like, mom, because I know my value. Yo conozco mi valor.
1: Oh, claro. Ay, ¿y cuántos años tiene ella cuando te dijo eso?
3: 16. Oh, 15.
1: She knows what she wants and mom's doing well there. Gracias,
4: good.
1: Mami.
4: Doing vámonos. A good job.
1: Very good job. Alberto, buenos días. ¿Criar una niña es más difícil que criar un niño?
6: Mira, yo tengo un caso muy peculiar. Yo tengo dos niñas. Uh-huh. Pero mis hermanos, tengo dos hermanos que tienen dos varones cada. Mi hermano tiene dos y mi hermana tiene dos.
1: Okay.
6: Uh-huh. O sea, en casa éramos seis

0: y nieto para mi mamá. Y entonces resulta que mami siempre en las fiestas decía, oh, se complica la cosa porque ahora las niñas se mueran en el baño, la vestidera y aquello fue, era cómico. Pero en cuanto al tema que estabas conversando hace ahorita, yo te escucho todos los días.
1: Gracias, bro.
0: Yo vivo 10 años en este país.
1: Thank you.
0: Y mi emisora es a las 6 de la mañana, ustedes. Felicidades para todos realmente.
1: Gracias,
0: mira,
1: papi.
0: Algo peculiar. Yo tengo una hembra que tiene 31 años y una más chiquita que tiene 16. Se llevan 15. La primera yo la crié porque estaba en Cuba. Y mi niña desde ya de los 10 años, yo le hablé claro. Claro era todos los temas habido y por haber como hombre de calle de lo que los hombres querían con las mujeres a partir de los 14, 15 años. Algo cómico.
2: ¿Se lo explicaste en inglés o en español? Porque hay que hablar más inglés en los United States.
3: Ay, señora.
2: Hay que hablar
0: no,
2: más
0: no,
2: English.
0: No. Chuma. Yo estaba en Cuba. Estaba en Cuba.
1: En español, español. Exactamente.
0: Entonces, a los 15 años, cuando la fiesta de los 15, ella siempre habló conmigo esos temas más que con la madre.
1: Qué interesante, siendo niña se sentía más cómodo hablando con papi de estos temas delicados en vez de mami.
0: Exacto, pero yo hablaba claro como el agua, no para, bueno, para
2: pero
0: que usted
2: Alberto,
0: entienda, claro
2: Alberto,
0: como el agua.
2: Alberto, puedes acelerarlo porque te estás demorando.
0: Ok, ya, mira. Ella me dijo, papi, tengo un novio para los 15. Y dije, ok, no hay problema, tráelo. Le hicimos los 15, yeah. Vino el novio. Y al otro día me dice, papi, este tipo lo que quiere es comerme.
3: ¡Ay!
0: O sea, el tipo, el día de los 15 fue sí. a la fiesta, a la foto y todo. Y
1: Hannibal Lecter.
0: Ya quería irse con la niña para un hotel.
3: ¡Dios! ¿Qué es él?
1: Pero papi le enseñó bien, ¿right? ¿Y qué decidió? ¿Cómo manejó ella esa situación? Me pusiste hasta mí nervioso.
0: No, escucha, facilito.
1: A ver.
0: Facilito. El padre del muchacho viene y me dice, oye, brother, la hija tuya es un filo. Digo, ¿por qué, papá? Coño, porque el hijo mío me comentó anoche que quería regalarle algo más, que ya era 15 años.
3: Algo más especial. Algo.
1: Candela,
3: chamaco. Más personal.
0: Sí, entonces ella dijo, esto, papi, yo tengo que terminar mi universidad primero para después pensar en casarme, tener mis hijos. Y por ahora no tengo apuro para tener sexo.
1: Wow. Increíble.
4: Linda mentira que le dio el país.
1: No, yo no creo que fue mentira.
5: Linda mentira, qué malo, Julio.
3: Para marearlo.
1: Mira, qué casualidad, porque a Harold le pasó algo muy similar cuando él a los 15 también tuvo un novio que le quiso quitar la virginidad, ¿verdad? Harold, y tú lo frenaste, ¿verdad, Harold?
6: Sí, Enrique, te frené a ti.
0: ¡Escúchame!
3: ¡Wow!

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12: ¿Qué tal? ¿Cómo le va? Mi nombre es Juan Arango y estas son las noticias de la hora. Qatar afirmó que hay avances en las negociaciones entre Estados Unidos e Irán y que ya circula un borrador de acuerdo. Líbano e Israel iniciaron en Roma una nueva ronda de conversaciones con la mediación de Estados Unidos. Cuba registró en julio su mayor cifra histórica de protestas. Qatar aseguró que hay avances en los esfuerzos de mediación para alcanzar un posible acuerdo entre Estados Unidos e Irán, aunque aclaró que por ahora no existen conversaciones directas programadas entre ambas partes. Según el portavoz del Ministerio de Asuntos Exteriores qatarí, Majed Al-Ansari, ya circula entre los negociadores un borrador con el lenguaje de un posible acuerdo para intentar reactivar el diálogo diplomático a corto plazo. Doha explicó que el objetivo es crear las condiciones para retomar las negociaciones y establecer de nuevo el proceso de mediación entre Washington y Teherán. La expectativa es de un eventual entendimiento también que impactó a todos los mercados internacionales. El precio del petróleo, que había subido por la incertidumbre, y retrocedió y volvió a cotizarse por debajo de los $80 por barril tras conocerse el informe de Qatar. Mientras tanto, el presidente Donald Trump endureció su postura al advertir que Irán enfrenta una última oportunidad para aceptar una salida negociada. El mandatario afirmó que de no lograrse el acuerdo, Estados Unidos podría lanzar nuevos ataques aéreos y reiteró su exigencia de reabrir completamente el estrecho de Hormuz. Además, Qatar insistió que mantiene abiertos los canales de comunicación con ambas partes para evitar una nueva escalada militar. 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
3: David Ospina podría retrasar su debut con el Atlante. El arquero colombiano sufrió una recaída de la lesión en su codo, donde fue operado y detuvo el entrenamiento para poder someterse a una nueva evaluación médica. El técnico Miguel Herrera explicó que su incorporación sigue en duda y aseguró que si logra recuperarse competirá por un lugar, aunque por ahora no es el arquero titular del equipo. El club espera los resultados médicos para definir si podrá incorporarse al plantel en las próximas semanas. Soy Juan Arango y estas fueron las noticias de la hora.
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3: Hello, good morning. Es miércoles 5 de agosto, streaming live en enriquesantos.com. También estamos en la aplicación iHeartRadio que puedes descargar completamente free. All right, en solamente minuticos la clavada telefónica. Imagínate llamar una pizzería para pedir un slice de ese pie, pero cada slice de un sabor distinto.
4: No se puede hacer así. La póliza de la compañía o una de un
5: pero
4: sabor,
5: mira que tú eres cabezón, mi hermano. Tú eres cabezón.
4: Bueno, cabezón no juego, de cabezón eres tú que no quieres entender
5: lo
4: que
5: bruto, eres lo que tú lo acabas de entender, que el cliente siempre tiene la razón. Oh, ¿cuál es el problema?
4: Mira, ¿por qué no vienen todos ustedes acá? Le he hecho los 8 sabores al mío. Y vienen y me los...
6: Ay, qué rico. Voy para allá. ¿Dónde está esa pizzería, riquito?
3: Pídele el teléfono a DJ Extreme para que te lleve a comer a esa pizzería. John, my lady. Oye, todos tenemos ese detalle que nos hace perder el interés al instante en una persona, en cualquier situación. You gotta know that gut feeling or just something that just happens. You're like, I'm not interested anymore. Puede ser una mala actitud, una costumbre, una forma de tratar a la gente. Sí. Hay cosas que para muchos son un no, right away, automático.
7: Yep.
3: So, I want you to completar la frase. Yo no saldría con alguien que...
7: Trate mal a los meseros.
3: Yo no saldría con alguien... ¿Qué?
6: Se tire peos en la primera cita.
3: Yo no saldría con alguien que...
8: Fume cigarro.
6: Yo no saldría con alguien que le apreste el c...
3: Completa tú la frase en el WhatsApp 305-605-9494.

0: Bueno, today en la clavada telefónica estamos llamando a una pizzería, pero cada slice de la pizza que sea un poco distinta.
1: Pizza.
2: ¿Cuántos slices tiene su pizza large?
1: 8.
2: Perfecto. Nosotros somos 8 personas que estamos aquí en la oficina para hacer delivery, please.
1: ¿De qué la quiere?
2: Bueno, uno me hace falta que sea solamente el queso.
1: Ok.
2: Ok, ese es one slice. Otro slice, okay. Otro slice de jamón. El tercer slice de pepperoni. De jamón.
1: Sí, espérate, eso yo no creo que eso lo podemos hacer, porque nosotros es la única manera que la podemos hacer es mitad o mitad. Un slice de cada uno, eso bien difícil, si no, o sea, eso aquí no se hace. Podré tratar de hablar con el gerente, pero bien difícil.
2: ¿Qué tan difícil puede ser si pueden hacer la mitad? Porque ¿cuál es la diferencia entre hacer la mitad? Es más, está más fácil, ¿no? Hacen 8, bueno, 8 slices,
1: sí,
2: distintos.
1: Claro. You know? Claro, sí, es difícil. O sea, es más difícil hacer los 8 slices distintos.
2: Bueno, vamos.
1: También que eso es la póliza de la compañía.
2: Señor, usted después habla con el manager, eso no es problema mío. El cliente siempre tiene la razón. 8 slices. Uno solamente de queso, otro que tenga jamón, uno que tenga espinaca. Otro me hace falta el jamón con piña. Y otros meat lovers, que tenga el bacon, que tenga pepperoni, otro que sea de pollo solamente. ¿Lo estás anotando ahí?
1: Sí, lo estoy anotando todo.
2: Ok, uno que sea extra cheese, de 4 quesos.
1: Señor, escúchame, lamentablemente no las puedo ordenar así. No podemos hacerla así,
2: La de piña, el slice de piña con jamón, no me la ponga al lado del 4 quesos, porque el de 4 quesos es alérgico a la piña. Entonces me hace falta que esté al otro lado de la pizza, ¿me explico? Muy lejos de ese slice.
1: No se puede hacer así. La póliza de la compañía o una de un
2: pero
1: sabor,
2: mira que tú eres cabezón, mi hermano. Tú eres cabezón.
1: Bueno, cabezón no fue, de cabezón eres tú que no quieres entender
2: lo
1: que
2: bruto, eres lo que tú lo acabas de entender, que el cliente siempre tiene la razón. ¿Cuál es el problema? Si yo estoy llamando para ordenar una pizza y la large usted me está diciendo que tiene 8 slices, 8 lascas, quiero un slice distinto de un sabor distinto.
1: Ninguna pizzería hace eso. Pizza.
3: Hello.
1: Yes, hello.
3: Hola, sí, estoy llamando para hacer una orden.
1: Sí, ¿cómo la ayudo? ¿Qué quiero ordenar hoy?
3: Una pizza.
1: Ok, ¿de qué sabor?
3: Una hawaiana.
1: Ok.
3: Otra margarita.
1: Ok.
3: Una meat lovers.
1: Ok.
3: Una de champiñones, solo champiñones.
1: Ok, ok.
3: Una de, ya noto el meat lovers, ¿no?
1: Sí, repítamelo otra vez una hawaiana.
3: One four cheese, de 4 quesos.
1: One four cheese. Entonces, señora, ¿cuántas pizzas son?
3: Es una pizza large, 8 pedazos.
1: Necesito que me explique, ¿cómo que usted me está pidiendo una pizza de 8 pedazos large, pero me está pidiendo una hawaiana o una de 4 cheese? No entiendo, me está confundiendo.
3: La large que venden ustedes es de 8 slices.
1: Sí, es de 8 slices.
3: Sí, aquí estamos llamando de la oficina. El muchacho me mandó para hacer la orden. Son 8 slices, pero cada uno de los slices de un sabor distinto.
1: Oye, pero Dios mío, pero es que volvemos a lo mismo.
3: La large, usted tiene 8 slices, ¿no?
1: Sí.
3: Bueno, eso es lo que queremos, 8 slices, pero cada uno
1: un momento, señora.
3: Ingrediente distinto.
1: Usted es amiga del señor que llamó ahorita preguntando sobre lo mismo.
3: Ah, sí, yo soy coworker de él.
1: Sí, pues mira, lamentablemente yo no sé cómo ustedes se comunican allí, pero estoy harto de decirle, le dije ya al muchacho que no podemos hacerlo así.
4: Pizza. Hey, saludo. Yo soy el de la orden grande que te están llamando. Yo soy el de slice, que es de 4 quesos. Brother, a ver si tú me haces ese slice por lo menos, gluten free y con el queso low fat, porque es que estoy, tú sabes, controlando el peso.
1: ¿De dónde rayos vienen ustedes, en serio? Porque la verdad que no entiendo que no se puede hacer la pizza de diferentes sabores.
4: Pero,
1: o sea, ¿no entiendes?
4: Pero si me dijeron que ya tú habías bregado con eso.
1: Que yo no he bregado con nada de eso, brother. Yo nunca he hecho una pizza de diferentes sabores, de 8 sabores diferentes.
4: Oye, pero no seas... ¡Dale!
1: No, eres tú que no entiendo que me quieres decir lo que te quiero decir. Mira, ¿por qué no vienen todos ustedes acá? Le echo los 8 sabores al... mío, canta... Y vienen y me los... Todos me pagan por eso. Arranquen pa'l...
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0: animales.
1: Buenos días, familia. Esta mañana estamos hablando, es el debate. Termina la frase. No saldría con alguien que... Dayanara.
2: Sea Virgo. Mentira, mentira, mentira, mentira.
1: Mark Anthony es Virgo.
2: No sé, chequea a ver.
1: Yes, of course, nació en octubre. Ay, Dayanara. Me escribe por acá.
3: September, que octubre.
1: September, casi octubre.
3: Yes, like, no.
4: Middle of September, Enrique, not even. September.
2: Just like middle.
3: Come on.
1: Octubre no viene después de septiembre.
3: Bro.
1: Entonces, cerca de octubre. Septiembre.
3: Se te olvidó que Jaro también cumple casi cerca de la fecha de Mark y tú nunca.
4: Siempre le saca los pies a Jaro.
3: Y mentira. Tú no recuerdas.
1: Mentira.
3: Ahora.
2: ¿Cuándo
1: mentira.
2: Cumple Jaro? ¿Cuándo?
1: El día antes de Mark.
3: September 17.
4: 17.
1: 17. ¿Y tu ex esposo cumple él?
3: 18.
2: No sé.
1: Tú sí sabes.
4: ¡No! Tú sí sabes.
1: Tú sí sabes.
4: No sé. Dios, no sé.
5: Enrique está perdiendo el título de Bestie.
3: Yeah. Oh, he's been.
1: Come on, Harold. Tú sabes que yo tengo mi straight bestie, que es Mark, y mi cuestionable bestie, que eres tú.
3: Benny Blanco, bestie.
1: My Benny Blanco, es que no se baña. Me voy con Jennifer, 844. Yes, Enrique. Jennifer, yo no saldría con alguien que...
6: Ay, que se ponga las cadenas de perro en el cuello.
1: Eso son la gente dark, ¿cómo le dicen? Gothic.
6: No, esos no. Cubanos que se ponen esas
1: cadenas. Oh, Cuichi, Ben Link.
6: Grande. Eso está el charro.
2: ¡Ay, charro! ¡Qué charro!
6: ¡Súper charro!
2: Que no sea charro, que no sea charro.
1: Que no esté encadenado. 844, yes, Enrique. Ana, yo no saldría con alguien que...
2: Harold.
6: Que tenga los pies feos.
1: Los pies feos.
3: Harold, yeah.
2: Ay, bendito.
6: Claro, hay hombres que tienen los pies horribles.
2: Pero tú dices sin arreglar o que sean feos, porque sin arreglar entiendo,
1: sí, hay
2: pero
1: uno
2: si
1: que
2: son
1: nace,
2: feos no tiene culpa.
1: Hay gente que nace con los pies todos torcidos a los LeBron James, así, tú sabes.
2: Así como Hobbit, como un Hobbit.
1: Qué clase.
2: Así peludito.
1: Qué clase. Ah, pero lo dices por mí. Lo reconozco. Yo me lo tengo que recortar porque
2: pero
1: el pelo.
2: Pero son lindos.
1: Tengo
2: son
1: la barba que tengo peluditos. Yo en la cara, lo tengo también en el dedo gordo del pie.
2: Like monkey toes.
1: Ana.
3: Monkey.
1: Así,
2: monkey
1: tan feo.
5: No te rías, charlatán.
2: Son lindos.
1: Tan feo.
2: Son lindos.
1: Dayanara.
2: Por lo menos son limpios.
1: Gracias, sí, son limpios. Eso sí. Ana, ¿cómo tú convences a ese tipo que acabas de conocer? ¿Cómo logras verle los pies para saber si te interesa o no? ¿Las citas en la playa, una piscina? ¿Cómo?
2: Va en chancleta.
6: Sí, sí.
1: Le dice el tipo en la cita. Vente en chancleta.
2: Ven en chancleta.
1: Guay, no, porque hay mucha humedad.
6: No, tampoco me gustan los hombres que andan enchancletados por la calle.
2: ¿Viste?
6: Porque se le ensucian los pies.
1: So, ¿cómo logra? ¿Cómo logras verle los pies a un tipo que acabas de conocer?
6: No, bueno.
3: She has a sleep
6: trato with de No, pero sí, le invitaría a la playa. Creo que le invitaría
4: a la playa.
1: Creo que
4: se,
1: Julio
4: ve, se ve mucho eso. La gente que vive cerca de lugares donde hay playa.
2: Siempre están en chancleta.
4: No, hacen los dates ahí porque ahí es donde verdaderamente.
1: Puedes ver el cuerpo.
4: Tú vas a ver el material cuando se mete al agua.
1: Eso está buenísimo.
4: ¿Entiendes lo que te digo?
1: Todos esos bachelors, si el tipo te dice que vive en Miami Beach, ya tú sabes lo que quieres verte el cuerpo.
3: No, a ver si estás operada. Si vive en Miami Beach, quiere ser amiga.
4: Si usa peluquín, sabes que no se mete al agua.
1: Vámonos a WhatsApp.
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8: Yo no saldría con alguien que tenga mal aliento, le huelan mal los pies, le huelan mal las axilas, no tenga metas. Metas claras en la vida. Que gane menos que yo.
1: Damn.
8: Porque...
1: ¿Cómo exigen ustedes, tú,
3: Pero eso están solteras.
1: No. ¿Por qué no? Exactamente.
2: She's smart.
1: Nah, too picky. ¿Qué smart, too picky?
4: ¿Qué clase de lista? Tiene una lista más larga de lo que uno va a pedir en un fast food, bro.
1: No saldría con alguien que no use el blinker. No saldría con alguien que use el Old Spice cologne.
3: Old Spice.
2: Oh,
1: no saldría con alguien que use un Samsung Galaxy.
3: Oh, sí.
4: El texto
2: dark side,
4: verde,
2: the dark side.
4: The green text, you don't want the green text.
5: Oh. ¿Y la cocina?
1: A ver, ¿alguien que no sepa cocinar?
5: Yo no saldría con una mujer que no sepa cocinar. I'm sorry.
3: Aren't you married to one, dude? What are you talking about?
5: She does
3: about?
5: Know how to cook.
3: He's
1: married to a Puerto Rican.
2: Puerto Rican.
1: She know how to cook. She's Puerto Rican. She know how to cook. me escriben por acá, dice, no saldría con MAGA, con un MAGA. También me dicen, no saldría con un demócrata. No saldría con un talibán.
3: Oh, Dios.
4: Yo me estoy imaginando estas conversaciones en el first date. Bueno, entonces, en las últimas elecciones, ¿por quién tú votaste?
2: Next.
1: Dice aquí, no saldría con un influencer.
3: Oh, that's definitely, that's everybody.
2: Esa es buena. Yo,
1: no saldría con el divo de Placeta.
3: Right,
1: creo que tampoco saldría contigo porque está casado. Somos Team Divo. Aquí en el show de Enrique Santos apoyamos al Divo.
0: Buenos días para todos.
1: Buenos días. Buenos días.
0: Yo, para comentar, no saldría con una mujer que tenga pelo en la cara.
1: Oh, bigote. Muchacho. Una vez al mes le toca de ganar.
2: Chicas,
1: llega aquí con llega aquí con un bigote, que eso es una cosa impresionante.
2: No, mijito.
1: Little peach fuzz. It's actually cute.
3: Peach fuzz.
1: I think that's cute. You see, like, women that have, like, a little bit of hair on the ears and the
2: I do hear.
1: Sí, exactamente.
2: Así. Pero son rubias. Mm-hmm. Son...
1: Esa es la mujer que tiene ese los vellitos así bien chiquiticos en el cuello.
2: ¿Eso te gusta?
9: ¿Y cómo tú sabes eso, Enrique? ¿De qué tú sabes?
1: Oye, yo soy gay, no soy ciego. Esta gente no sé lo que se creen. A ver.
10: Oye, no saldría con Chumaleri, veo.
1: Nadie saldría con...
2: Bendito Chuma.
9: Y yo tampoco saldría contigo, anormal, apagado, que te estás comiendo un cable. Yo salgo solamente con Milloneta.
2: Lo sabemos.
1: Sí, gracias, Chuma Lady.
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13: 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On Interstate 81, there are lane restrictions in several spots, including northbound due to construction between mile markers 201 and 203 in Scott Township, and in both directions for bridge inspections at exit 211 Lenox. Watch for right lane closures due to road work on the PA Turnpike, northbound between Wyoming Valley and the exit to Kaiser Avenue, milepost 117 to 121, and southbound between Wilkes-Barre and Pocono, milepost 102 to 100. The right lane is also blocked northbound on US 11 for construction between Ramp F and Flat Road in Plymouth, and ongoing road work in Dixon City has Main Street closed to traffic between Jackson and Enterprise Streets. If you see a problem, call the GM line at 570-883-7269. I'm Tyler Cornell with your Pentella Data Internet traffic update on La Mega.
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0: que te ganara lo que estábamos mencionando ahorita, que todo el mundo, también la gente que lo hace, viven para criticar, como que despiertan en la mañana y quieren ver a quién quieren fastidiar. En las redes sociales se están atacando ahora.
1: Somos
0: Nacho,
1: el show que Santos Conta y Ganara Torres, Feliz Amanecer. Bueno, Kirby, Selma y Josh Martínez, ex concursantes de la última temporada de La Casa de los Famosos de Telemundo, reaparecieron. Y ahora para arremeter todo en contra del divo de Placetas, Eduardo Antonio. Dicen que se presenta donde sea, hablaron muy despectivamente de él y que se está presentando en pescaderías.
2: Porque estando debajo de escombros a punto de alcanzar...
3: Falso de Placetas, porque para ser divo jamás el divo de Juárez, mi amor. Pero bueno, en tus shows que de 100 personas invitan ustedes a sus 90 amigos, pues esperemos que ahora sí se le lleguen alguna de las pescaderías, ¿no?
4: Creo que el divo se tiene que preocupar sobre tener un exitoso evento porque... El divo lo que tiene es que es un envidioso, no puede ver que otra gente esté brillando. Obviamente no vimos nada porque lo pasamos la mañana aquí contigo.
5: Pero
4: que se enfoque en tratar de vender boletos, porque con todos los tierrosos que van todavía no pueden vender.
0: Es toda una guerra que tienen estos tres. Ellos dos, o sea, la Curvy y Josh. Y el divo, le responde en las redes sociales y escriben cosas. Se hace un tiroteo, back and forth. Después de que lo criticaran al divo, entonces él llegó a casa con Telemundo para defenderse. Lanzó unos comentarios en contra de Carlos Adrián, porque esto lo que acabas de escuchar, lo que acabas de ver de Kirby y Josh atacando al divo, era en el show de Carlos. Y entonces el divo le dice: tú no me defendiste cuando ellos dijeron que yo me presentaba en pescaderías. Check it out.
6: Mi show del 31 de julio está vendido, no soldado, desde el 4 de julio.
0: Es fuerte.
6: No es una pescadería, es un teatro. Pero tú lo conoces. Ayer no le dijiste que no era pescadería, ¿verdad?
0: En este caso, no lo está nombrando.
6: Se te fue.
7: No, es que yo no soy el que tiene que responder.
6: No, pero yo le vengo a responder. Yo no soy ni tu emisor. Yo le vengo a responder. Pero tú sabes que no es una pescadería.
7: No, pero yo no soy el responsable.
6: Porque ella lo dijo sin saber. Viene aquí a faltar respeto a los negocios de Miami, negocios que sirven de sponsor a Telemundo, donde todos hemos trabajado. Es una falta de respeto. Pero aquí te tengo una cosa. También yo sé de buena fuente que Josh está buscando Exatron. Yo le aconsejo que no busque Exatron, que busque Josh Martínez, Miss Caribe, primera generación. Ahí te va mejor la corona por meter. Tener la lengua larga y que te griten Lucrecia chismosa.
7: Me están diciendo que cuando él ayer decía que estaba buscando novia, no estaba buscando novia.
6: Ah, no sé, ese es su problema. Yo me busqué una esposa y me casé. Y lo digo públicamente. Bueno, yo si no tengo problemas en la vida.
7: Ahí, llámale agua.
6: No, yo estoy muy bien, papá. Agua para ti que te saltaste ahorita.
7: Yo no.
6: Yo estoy muy bien.
7: Y como te voy a decir,
6: yo estoy bien.
7: Y ancho,
6: Me posiciono.
0: Oh, se pararon.
6: Tú tomas agua, yo también.
5: Posicionamiento y todo. Ay, ¿Cuántas plumas hay ahí?
0: No. Espérate. Wow. Eso no terminó ahí. Detrás de cámaras empezaron a Carlos Adrián y el divo a tirarse en los pasillos. Ya había acabado el show. Todo el mundo se iba para su casa y se seguían insultando.

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3: Hello, good morning. Es miércoles 5 de agosto, streaming live enriquesantos.com. También estamos en la aplicación iHeartRadio que puedes descargar completamente free. All right, en solamente minuticos, la clavada telefónica. Imagínate llamar una pizzería para pedir un slice de ese pie, pero cada slice de un sabor distinto.
4: No se puede hacer así. La póliza de la compañía o una de un
5: pero
4: sabor.
5: Mira que tú eres cabezón, mi hermano. Tú eres cabezón.
4: Bueno, cabezón no juego, de cabezón eres tú que no quieres entender.
5: O bruto, eres lo que tú lo acabas de entender, que el cliente siempre tiene la razón. Oh, ¿cuál es el problema?
4: Mira, ¿por qué no vienen todos ustedes acá? Le echo los 8 sabores al tío. Y vienen y me los...
3: Esa es la clavada que vas a escuchar en solamente minutos. Escuchas el show de Enrique Santos. Ella es Dayanara Torres. Good morning, thanks for listening.

0: Bueno, today en la clavada telefónica estamos llamando a una pizzería, pero cada slice de la pizza que sea un poco distinta.
1: Pizza.
2: ¿Cuántos slices tiene su pizza large?
1: 8.
2: Perfecto. Nosotros somos 8 personas que estamos aquí en la oficina para hacer delivery, please.
1: ¿De qué la quiere?
2: Bueno, uno me hace falta que sea solamente el queso.
1: Ok.
2: Ok, otro, ese es one slice. Otro slice, okay. Otro slice de jamón. El tercer slice de pepperoni de jamón.
1: Sí, espérate, eso yo no creo que eso lo podemos hacer porque nosotros la única manera que la podemos hacer es mitad o mitad. Un slice de cada uno, eso bien difícil, si no, eso aquí no se hace. Podré tratar de hablar con el gerente, pero bien difícil.
2: ¿Qué tan difícil puede ser si pueden hacer la mitad? Porque ¿cuál es la diferencia entre hacer la mitad? Es más, está más fácil, ¿no? Pues hacen ocho slices,
1: sí,
2: distintos.
1: Claro. You know? Claro, sí, es difícil. Es más difícil hacer los 8 slices distintos.
2: Bueno,
1: también que eso es la póliza de la compañía.
2: Señor, usted después habla con el manager, eso no es problema mío. El cliente siempre tiene la razón. 8 slices. Uno solamente de queso, otro que tenga jamón, uno que tenga espinaca. Otro me hace falta el jamón con piña. Y otros meat lovers, que tenga el bacon, que tenga pepperoni. Otro que sea de pollo solamente. ¿Lo estás anotando ahí?
1: Sí, lo estoy anotando todo.
2: Ok, uno que sea extra cheese, de 4 quesos.
1: Señor, escúchame, lamentablemente no las puedo ordenar así. No podemos hacerla así,
2: La de piña, el slice de piña con jamón, no me la ponga al lado del 4 quesos, porque el de 4 quesos es alérgico a la piña. Entonces se me hace falta que esté al otro lado de la pizza, ¿me explico? Muy lejos de ese slice.
1: No se puede hacer así. La póliza de la compañía o una de un
2: pero
1: sabor,
2: mira que tú eres cabezón, mi hermano. Tú eres cabezón.
1: Bueno, cabezón no fue, de cabezón eres tú que no quieres entender.
2: O bruto, eres lo que tú lo acabas de entender, que el cliente siempre tiene la razón. ¿Cuál es el problema? Si yo estoy llamando para ordenar una pizza y la large usted me está diciendo que tiene 8 slices, 8 lascas, quiero un slice distinto de un sabor distinto.
1: Ninguna pizzería hace eso. Pizza.
3: Hello.
1: Yes, hello.
3: Hola, sí, estoy llamando para hacer una orden.
1: Sí, ¿cómo la ayudo? ¿Qué quiero ordenar hoy?
3: Una pizza.
1: Ok, ¿de qué sabor?
3: Una hawaiana.
1: Ok.
3: Otra margarita.
1: Ok.
3: Una meat lovers.
1: Ok.
3: Una de champiñones, solo champiñones.
1: Ok.
3: Una de, ya notó el meat lovers, ¿no?
1: Sí, repítame las otra vez una hawaiana.
3: One four cheese, de 4 quesos.
1: One four cheese. Sí. Señora, ¿cuántas pizzas son?
3: Es una pizza large, 8 pedazos.
1: Necesito que me explique, ¿cómo que usted me está pidiendo una pizza de 8 pedazos large, pero me está pidiendo una hawaiana o una de 4 cheese? No entiendo, me está confundiendo.
3: La large que venden ustedes es de 8 slices.
1: Sí, es de 8 slices.
3: Sí, aquí estamos llamando de la oficina. El muchacho me mandó para hacer la orden. Son 8 slices, pero cada uno de los slices de un sabor distinto.
1: Oye, pero Dios mío, pero es que volvemos a lo mismo.
3: La large, usted tiene 8 slices, ¿no?
1: Sí.
3: Bueno, eso es lo que queremos, 8 slices, pero cada uno
1: de un momento, señora.
3: Ingrediente distinto.
1: Usted es amiga del señor que llamó ahorita preguntando sobre lo mismo.
3: Ah, sí, yo soy coworker de él.
1: Sí, pues mira, lamentablemente yo no sé cómo ustedes se comunican allí, pero estoy harto de decirle, le dije ya al muchacho que no podemos hacerlo así. Pizza.
4: Hey, saludo. Yo soy el de la orden grande que te están llamando. Yo
1: Ajá.
4: soy el de slice, que es de 4 quesos.
1: Brother,
4: a ver si tú me haces ese slice por lo menos, gluten free y con el queso low fat, porque es que estoy, tú sabes, controlando el peso.
1: ¿De dónde rayos vienen ustedes, en serio? Porque la verdad que no entiendo que no se puede hacer la pizza de diferentes sabores.
4: Pero,
1: o sea, ¿no entiendes?
4: Pero si me dijeron que ya tú habías bregado con eso.
1: Que yo no he bregado con nada de eso, brother. Yo nunca he hecho una pizza de diferentes sabores, de 8 sabores diferentes.
4: Oye, pero no seas... ¡Dale!
1: No, eres tú que no entiendo que me quieres decir lo que te quiero decir. Mira, ¿por qué no vienen todos ustedes acá? Le echo los 8 sabores al mío, canta, y vienen y me los... Todos me pagan por eso. Arranquen para...
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0: All right, so adiós al swipe. Hay una nueva aplicación que está utilizando la inteligencia artificial para escoger tu próxima cita. Atención, Dayanara.
1: Ay, ¿por qué yo? Yo no tengo apps de...
0: No, de, digo, soltera, ¿no?
1: De dating.
0: Bueno, una nueva aplicación de citas está impulsada por inteligencia AI. Ok, está ganando popularidad ahora entre los estudiantes en California. Se llama Ditto, D-I-T-T-O, Ditto. Y en lugar de... deslizar perfiles como en Tinder, right? Analiza los intereses tuyos, los intereses de la otra persona. It does a match, it's a ping. Wait, you're compatible.
1: Wait, pero mete así mano. No es, pero así no es como funciona anyways.
0: Pero, right? What's the difference here?
2: Yo creo que analiza lo que tú has elegido y después dice, bueno, esto parece a lo que le gustó, entonces it's gonna swipe for you.
1: Pero eso es lo que hace el match, like las cosas que te gustan,
2: bueno,
1: a ti con este. Entonces
2: no
1: te,
2: sé,
1: te,
2: yo nunca he estado en esa aplicación.
1: Por eso, yo tampoco.
2: Y no sé dónde viene el
1: solamente
2: nombre.
1: Solamente Raya, pero ya me salí.
2: No sé dónde viene el nombre Ditto. Seguro en español. Ditto, mira lo que me tocó.
3: Bendito.
2: Bendito.
3: Le voy a pasar la mano a esta, aunque no me cae muy bien.
1: No hay más nada.
3: No tengo otra opción. Que no me vean mis amigos.
1: Ditto.
0: La idea es reducir las citas fallidas, dicen ellos, y crear conexiones más significativas.
1: Va.
0: So, AI, las computadoras no fallan.
1: Va.
0: So now it's the Terminator is going to hook you up with a date.
1: I don't think so.

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Es la Mega 102.3, el número uno para lo más pegado miércoles a la mañana. ¿Qué tal? Buen día, te acompaña James el Bandido. Óyeme, se une República Dominicana y Colombia en minutos. ¿De qué manera lo hicieron? Te lo cuento en Soltando la Lengua, lo que está caliente la farándula por la Mega 102.3, el número uno para lo más pegado música de Juanes.

mejor de la música urbana fue Ozuna, Tu Foto en la Mega 102.3, número uno para lo más pegado. Hoy el cantante colombiano Carlos Vives presentó ayer martes el videoclip oficial de Buscando el Mar, el tema que grabó junto al dominicano Juan Luis Guerra. Hay que señalar que este videoclip se filmó en diferentes playas y manglares y cosas del Caribe colombiano. Así que tremenda unión entre Juan Luis Guerra y Carlos Vives con el tema Buscando el Mar, del último disco, volumen 1, una obra que rinde homenaje a la literatura de Gabriel García Márquez y a las raíces musicales del Caribe. 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

única música de Karol G en la Mega 102.3, número uno para lo más pegado. James, el día contigo, pasándolo bien, otra hora más, 11:05 de la mañana. Mucha gente ahora en un pequeño snack de su trabajo, un cafecito, una donita, un quesito, un jamón, y la pasan bien. Próximo vengo con noticias en Que Será Que por la Mega 102.3.

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1: Esta es la Omega 102.3, número uno para lo más pegado. Óyeme, autoridades del condado de Los Ángeles arrestaron durante fin de semana a un hombre armado en el club de golf del presidente estadounidense Donald Trump en Rancho Palos Verdes. Antes de la visita del mandatario prevista para ayer, informaron el martes a autoridades locales. Trump encabezó un discurso en la noche ante el Comité Nacional de Republicano en un evento de recaudación de fondos de su partido en la instalación de golf de su propiedad. 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

La Mega 102.3, el número uno para lo más pegado. Óyeme, un estudio realizado en Singapur reveló que un grupo de macacos es capaz de asociar determinados sonidos con formas específicas, una habilidad que durante décadas se consideró exclusiva de los seres humanos. Sigue La Mega 102.3, ahora con el varón de la bachata.

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mega salsa desde Venezuela, adolescentes, persona ideal en la mega 102.3, número uno para lo más pegado para ti que estás manejando tu camión, haciendo entregas, para mi gente que trabajan en las barberías, también salud de estilismo, lo que están manejando el IF, el Uber, conectaditos como siempre con la mega 102.3, número uno para lo más pegado, música de Tito el Bambino, Faruco, temporal.

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0: Cerca de 29 mil personas afectadas y otras 1.400 evacuadas y albergadas, dijeron ayer martes autoridades que están alertas ante la posibilidad de deslaves violentos de lodo y rocas incandescentes en las próximas horas debido a la previsión de lluvias en la cadena volcánica. Así que la gente de Guatemala, bendiciones para ellos y que no pase a mayor una situación. 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

tarde, soy Rica Chata de Los Santos y Prince Royce aquí en la Mega 102.3, número uno para nomás pegado. James Hermandillo contigo a frente de minutos. Vengo con el toque de queda nacional, el bachatón del mediodía de 12 a 1. Recuerda el número a marcar para tu saludo, tu bachata favorita: 570-980-1023. 570-980-1023. En minutos, el bachatón del mediodía en la Mega 102.3. Ahora con Bad Bunny, dale volumen.

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Bachata encendida de Zacarías Ferreira aquí en la Mega 102.3, el número uno para lo más pegado donde quiera que vayas con tu música favorita, así que mantente por ahí porque tengo la bachata que te encanta. Bachata que llega en el bachatón del mediodía de 12 a 1, 570-980-1023, 570-980-1023. Seguimos con, ya tú sabes lo que te encanta, bachata de la finca ahora con Marino Pérez en el bachatón del mediodía en la Mega 102.3. Buena bachata.

Ya no te quiero, Frank Reyes, aquí en el Bachatón del Mediodía, en la Mega 102.3. Saludito para Vicente y para Carolina en el área de Scranton, ahí en su trabajo, bachateando, pasándola bien, almorzando y gozando con la Mega 102.3. Número uno para lo más pegado. Ahora llega el Majimbe, Anthony Santos.

brindamos la mejor bachata. Es el bachatón del mediodía en la Mega 102.3. Número uno para lo más pegado, solito para Deliris en el área de Hazleton. Ahí está la oficina, bachateando, gozando y almorzando con la Mega 102.3. Ahora con el cacique Raulín Rodríguez.

Niña Coqueta, Luis y Miguel de la Margue, aquí en la Mega 102.3. Número uno para el más pegado contigo, James, el bandido, por el 570, no 80, 10, 23. Ahorita para Mauricio, también para su novia Nélida en el área de Wisbelly, pegaditos con la Mega 102.3 y el bachatón del mediodía.

Caria Ferreira aquí en la Mega 102.3, número uno para lo más pegado contigo, James el Bandido, a donde quiera que vayas con tu música favorita de bachata. 570-980-1023. 570-980-1023. Ahora tres palabras. Canta Elvis Martínez en el bachatón del mediodía.

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Inicia otra hora más aquí en La Mega 102.3, número uno para lo más pegado. Contigo, James el Bandido. Minutos vengo con Soltando la Lengua, lo que se está moviendo la farándula. Ahora rica salsa de Frankie Ruiz, deseándote.

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Excel Omega 102.3, número uno para lo más pegado. Netflix es demandada por 105 millones por extraviar un disco de una película de Nicolas Cage sin el debido permiso. Sigue en la Mega 102.3, música de Arcángel, hoy se guaya.

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pensando en ella, Oscar Sarante, aquí en la Mega 102.3, número uno para lo más pegado. Óyeme, van a la aplicación auto así totalmente gratis. Búscala en tu App Store y también en tu Google Play. Dale volumen a la Mega 102.3.

alegría en la Mega 102.3, número uno para lo más pegado. Óyeme, unión chévere del dembow y también el reggaetón boricua. ¿Quiénes se fueron? Te lo cuento en minutos por la Mega 102.3, número uno para lo más pegado. Ahora, Eladio Carrión Polaroid.

La combi de Tito el Bambino y Farruko el Temporal en la Mega 102.3, número uno para lo más pegado. Saludito para Mariela, por ahí en el área de Scranton. La chica me dice que está gozando y tomándose un cafecito con la Mega 102.3, número uno para lo más pegado. Llega Omega.

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Única música de Karol G en la Mega 102.3, número uno para lo más pegado, estación que te pone a gozar a donde quiera que vayas. Próximo vengo con una lista interesante. Escucha bien, ¿qué le molesta más a tu mujer cuando tú te levantas en la mañana? ¿Ok? Así que busca bolígrafo y papel. Sigue la Mega 102.3.

La luna coqueta, hermanito Rosario, aquí en la Mega 102.3, número uno para lo más pegado. Óyeme, ¿qué cosas molesta a tu mujer cuando te levantas tarde? Primero, que no ayudas con los niños, que dejas todo para última hora, que ocupas el baño cuando ella ya iba a salir, que no tiendes en la cama, que sales apurado y dejas un desorden, que llegas tarde al trabajo por tu culpa y que no preparas ni el café para el desayuno. Sigue la Mega 102.3, música de Daddy Yankee. 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

La combi del Capo y Ryan Castro aquí en La Mega 102.3, número uno para lo más pegado. Óyeme, la gente allá gozando porque el equipo Santeros de Aguada en Puerto Rico en el baloncesto superior nacional eliminó a los Leones de Ponce. Ahora Aguada se enfrenta a los Vaqueros de Bayamón, que van por segunda vez para la final. Ya los Vaqueros de Bayamón son actuales campeones del baloncesto superior nacional en Puerto Rico. Sigue en La Mega.

rica salsa de Félix Manuel en la Mega 102.3, número uno para lo más pegado. Óyeme, YouTube ha emitido un comunicado bien importante. Te lo cuento en minutos en la Mega 102.3, número uno para lo más pegado. Shakira con Belle.

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0: J Balvin Azul, aquí en la Mega 102.3, número uno para armar su pegón minutos. Por ahí viene Encendida con buena música y contenido full. Bárbara Morales, 3 a 7 en la Mega 102.3.
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Buenas tardes, esta es la Mega 102.3. Barbarita Morales contigo en este miércoles, ombliguito de semana. Así que get ready, que llegó la luz, llegó el sol, los colores de la radio en Pensilvania y arroba la Barbie Joe en todas las redes sociales. Dale para allá.

El conejito malo Bad Bunny aquí en la Mega 102.3. Buenas tardes, feliz miércoles. Oye, y este mismo tema que te estamos tocando aquí en la Mega, déjame contarte que acaba de reingresar en el top 50 de Spotify Global. Está ahora mismo en la posición 48 con casi 2 millones de streaming nuevos, luego de que la parte de Tito el Bambino apareciera en la nueva película de Spider-Man.

Qué rico cuando un hombre así te expresa sus sentimientos. Eso sí que es lindo. Y presten atención que las mujeres de la generación Z ahora están cambiando sus teléfonos inteligentes por celulares básicos. Esto para reducir la dependencia digital y también disminuir la ansiedad. Este estilo de vida es un poco más minimalista, yo puedo decir, pero también está reflejando una tendencia hacia conexiones más auténticas y relaciones más tradicionales. Lo que nosotras las mujeres ahora queremos que nos abra la puerta, queremos que nos regalen flores.

0: Y no pierdas la oportunidad de encontrarme en las redes sociales como arroba la Barbie. Yo saludito a Joanny Makeup, que está ahí en sintonía, la dura de las duras, maquillando. Y no es que aprendió los otros días. Esta mujer lleva tiempo haciendo makeup. Joanny Makeup, así mismo usted la encuentra en las redes sociales, en Instagram. Ella es la que me maquilla y es una cosa rápida lo que ella hace. O sea, que ella va al punto. ¿Qué es lo que tú necesitas? 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Y ese maquillaje te dura, porque para las personas que me vieron el sábado, que yo estaba en el Festival Latino, Joanny me maquilló. Y yo brinqué, salté, tuve la tarima, estuve abajo, estuve bailando y hacía una calor. Y ese maquillaje quedó intacto para el segundo evento. Así que la recomiendo 100%, Joanny Makeup en Instagram.
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Tito el Bambino está en todas, papi. Se está hablando mucho de él últimamente. Primero por el pedazo de la canción de EO de Bad Bunny en la película de Spider-Man, y porque ayer también se acabó de filtrar el tema de Dalvin, la melodía y Tito el Bambino, 2 días antes de que salga. Vamos a escuchar esto. Bambino.

durísimo, durísimo. Bueno, sale mañana. Estoy ready. Eso fue simplemente un pedacito. Así que ya usted sabe lo que viene por ahí bajando. Música nueva de Dalvin La Melodía. Mientras tanto, nos vamos con Manuel Turizo y Marshmello aquí en la número 1, la Mega 102.3. Metan mano, muchachos.

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Saludando a Nidia, que está ahí en sintonía, mi gente dura, haciendo Uber Lyft. Mi gente de Spark, que dicen por ahí que Spark está por el piso. Esto es horrible, que no se puede ya trabajar en esa aplicación. Saludito a todos ustedes. Hoy en esta hora te vengo hablando de J Balvin, este revolú que dijo una de las, bueno, de las amiguitas que él tuvo un momento, que él básicamente le fue infiel a su esposa actual con ella cuando ella estaba embarazada. Bueno, J Balvin habló de eso. También si tú te quieres tirar una fotito o quieres tirarte un videíto, vamos a hacer un TikTok con tu personaje favorito, ya va a ser posible. Todo eso y más, saque la Mega 102.3.

Rican Power. Aquí a la Mega 102.3. ¿Para dónde es que tú vas? Dime. 570-980-1023. Bueno, tiktokeros, ya mismo podrán hacer un videíto con Disney, o sea, con Mickey Mouse, o con alguien que de Star Wars, Marvel y Pixar, ya que Disney y TikTok acaban de llegar a un acuerdo para que creadores hagan sus videos con sus personajes. Y eso ellos lo dejaron saber hoy mismo, miércoles. Te enteras aquí primero en la Mega 102.3.

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0: noreste de Pensilvania y dicen por ahí que cuando tú confiesas tu pecado, el diablo no puede señalarte. Seguro, no hay manera. Ya tú dijiste lo que tú hiciste mal. Y sabemos que J Balvin está en medio de esta controversia. Esta influencer mexicana se atrevió a, después de más de cuatro años, tirar al medio a J Balvin y decir que cuando él estuvo con ella, cuando Valentina, la madre de su hijo y actual esposa de J Balvin, estaba embarazada. Ahora, J Balvin dijo en una entrevista que en el embarazo de Valentina, él no estuvo. Vamos a escuchar exactamente lo que J Balvin dijo.
1: Cuando Valentina cayó en el embarazo, yo estaba cagado del susto. Pero cagado, weón, que es que yo la veía, yo salía corriendo.
0: Ahí él lo dijo, o sea, y él en ese momento tenía otra pareja, o sea, estuvo con esta muchachita, pero eso no significa, escuchen bien, eso no significa que él le fue infiel a ella. No, él le corría, él no quería estar ahí, él estaba asustado. Ahora, él fue sincero y la influencer dice que él le dijo a ella, Valentina está embarazada. Hay otro hombre que te lo tapan. Ese muchacho puede salir con la cara del individuo y te dicen, ese no es mi hijo. Pero le envían dinero, le envían de todo. Pero le dicen al actual, ese no es mi hijo. Yo no estuve ahí. Y el muchacho con la misma cara sale casi con el mismo bigote del papá y la barba. Y dicen que no. Así que yo creo que eso sucedió hace más de 4 años. Esta muchachita está buscando problemas. Y si Valentina decidió perdonar a J Balvin, que en ese tiempo del embarazo, las mujeres que han pasado embarazos solas entenderán lo difícil que es. Y si ella decidió perdonar a J Balvin, ¿quiénes son los demás para seguir hablando? Esta lo que está buscando es bochinche y estamos al día porque más de 4 años y él sigue con ella. Ella lo que dice es, ese puesto debió de haber sido mío. Mujeres mordidas al 321. Nos vamos en música. Aquí la mega.

comprando ropa, es que la calor está brava aquí. Pero déjame contarte que si tú siempre has querido ir a una playa nudista y no te has atrevido, déjame contarte que en la Florida hay un restaurante que tú puedes ir sin ropa, sí, es para gente ir a cenar desnudos. Este restaurante no todo el tiempo así, ellos hacen su cena cada 2 a 3 meses. La próxima será el 7 de septiembre y aunque la desnudez es altamente recomendada, los organizadores recalcan que el acceso estará sujeto al cumplimiento de todas las normas establecidas para proteger la privacidad y seguridad de los asistentes. Así que usted va a llegar ahí y no.

0: Miércoles de la Mega 102.3. 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
10: Volume has become elevated on 81 North and southbound in the greater Scranton area, anywhere between the Foca Airport and Dunmore. But keep in mind, there's also road work on southbound between Scranton and Dunmore, so it could get a little narrow and a little weird. Besides that, you're good to go everywhere else. If you see a traffic problem, call the Jamline 570-883-7269. MEJ Samuel in the WILK Traffic Center with this Pentella Data Internet traffic update.
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Esta es La Vega 102.3. 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

Te enteras siempre de todo aquí a la Mega 102.3. Get ready, que esta hora viene bajando mucha noticia. ¿Qué es lo que está pasando? Todo lo tengo aquí para ti. Así que saluditos a mi gente que está haciendo Uber Lyft, los que están saliendo de trabajar, los que están haciendo Spark, los que están en estas aplicaciones nuevas. Por favor, compartan para yo compartir con mi gente aquí que todo es.

estamos chambeando, metiendo mano para un mejor futuro. Recuerde que no es hacer dinero, es como usted utilice, invierta ese dinero. Así que no se muevan, mi gente, Uber, Lyft, Spark, todos, toditos.

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Bravo Alejandro, aquí en La Vega 102.3. Ay, qué cosita linda. Dale, dedícale esa canción a que tú no te atreves a enviarle un mensajito y decirle: mami, yo estaba pensando en ti. Escúchate esto, me gusta todo de ti, rubia. Me gusta todo de ti, morena. Es que los hombres se la tienen que inventar en el aire. Tenemos que volver a los viejos tiempos. Bueno, vamos a esto. Bueno, un fraude grandísimo de Mary Kane. Acaba de hablar el Departamento de Justicia en Filadelfia, que apresaron 19 personas y una empresa de atención médica domiciliaria. Esto es lo que le decimos, la HHS. Estas personas que llegan a tu casa a atender a tu abuelito, que llegan a atender a personas con discapacidades. ¿Qué pasa? Que estas personas estaban sometiendo horas de más, horas que no le daban a la persona.

personas y cobraban ese dinero. Así que 19 personas las pescaron y ahí están esperando que le canten. Este esquema de fraude del Medicaid es de $4 millones. Y acaba de decirle el Attorney General que por ahí los que se creen que se han librado, que ellos siguen trabajando en esto y que todo, cada uno de ustedes va a caer, los que están haciendo este tipo de fraude. Así que si usted está en eso,

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Me gusta la bachata y más las canciones de Anthony Santos. Me gusta más que el arroz con habichuela y pocho. Buenas tardes, esta es la Mega 102.3 y le voy a hablar ahora a la persona que le gusta estar presumiendo todo en las redes sociales. No todo se presume, no todo se comparte. Este creador de contenido, déjame decirte, que recibió

Un mensaje privado en su DM en Instagram de A$AP Rocky. Esto era para unos servicios que él estaba, que él presta. Parece que él hace logos. Entonces, él lo que hizo fue que le sacó un screenshot y lo compartió en su Instagram. Y lo que dijo fue: oh my God, no tengo palabras para esto. Todas estas bendiciones. Ahí mismo, en ese post le puso A$AP Rocky. Tú sabes que yo contigo no trabajo, así no, así no. Y perdió la oportunidad. Eso no se hace.

Así es que me gusta. Buenas tardes. Esta es la Mega 102.3. Gente que me está llamando, estoy completamente en vivo, en vivola. En breve le devuelvo la llamada, que yo sé que me están escuchando. Bueno, vamos a esto. Si a usted le gusta el jalapeño y su jalapeño no lo tienen en el restaurante de su preferencia, como lo es Chipotle, es porque lo acaban de sacar. ¿Por qué? Bueno, porque las autoridades sanitarias están investigando un brote de salmonela que ha afectado a más de 110 personas y que están relacionados con estos jalapeños servidos en restaurantes como lo es Chipotle y otros establecimientos de comida mexicana. Chipotle acaba de retirar estos jalapeños sospechosos y la FDA continúa investigando el origen de esta contaminación.

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0: Sí, mi amor, esta es la Mega 102.3. Bueno, y según un reciente análisis de New York Times, está señalando que el presidente de Estados Unidos, Donald Trump, está enfrentando una baja histórica en su nivel de aprobación durante este segundo mandato. En arroz y habichuelas, te lo voy a decir así muy fácil, la tasa de rechazo que tiene ahora mismo el presidente de Estados Unidos, Donald Trump, está bastante alta. Estas cifras están entre las más bajas para un presidente en esta etapa desde la década de 1940. O sea, desde el 1940 no se había visto una tasa de rechazo tan alta para un presidente como se ve ahora mismo. Sin embargo, sabemos que el presidente de Estados Unidos, Donald Trump, dice que según sus encuestas, él mantiene un fuerte apoyo entre sus seguidores. A ver, ¿quién está diciendo la verdad? Bueno, yo puedo decir, we love you, Mr. President.
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sigo aquí contigo completamente en vivo hasta las 7 de la noche. Barbarita Morales, arroba la barbillo en las redes sociales. Dale para allá, busca mi TikTok, que acabo de compartir algo solamente para ti. 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Y esta hora, bochinchamos, mamá, ay, mamá, no te.

Oye, le acaban de caer arriba a un empleado de USPS, o sea, del correo aquí de Estados Unidos, y le robaron una llave maestra. Esta llave es lo que le llaman la Arrow Key, que permite acceder a buzones comunitarios y es buscada por delincuentes para robar correo, cheques y datos personales. Así que lo que no sepan, porque vi otro video en las redes sociales, que en New York alguien estaba entrando su mano en un buzón y sacando las cartas. Esto es una ofensa federal. Así que esos tipos de problemas usted no lo quiere. Deje eso, que bastante trabajo hay por ahí. Póngase a estudiar inteligencia artificial si quiere, pero no lo haga, que le va a ir

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1: 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That's 81 North and Southbound in the Greater Scranton area. 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I'm EJ Samuel in the WILK Traffic Center with this Pentilla Data Internet traffic update.
2: Hola, yo soy Bárbara Morales y conmigo tengo el placer de tener a George de Latino Connection aquí en la Mega 102.3. Bienvenido, George.
3: Bárbara, gracias por la invitación.
2: George, hay un evento súper importante que yo quiero que tú nos hables un poquito de este evento.
3: Claro, con mucho gusto. Es el sexto anual Cumbre de Salud Latina de Pensilvania. Es un evento estatal. Todos los años el evento se mueve a una región, a un condado diferente, y este año nos da un placer de traer este evento especial, histórico, al condado de Luzerne County, Wilkes-Barre. Este año estamos con la invitación de especial desde Miami. Nos visita Raúl González del show de Univisión Despierta América. Todas las casas latinas se despiertan con este show en el televisor, y traer a Raúl González a esta región es un placer para nosotros tenerlo. Esto no sería posible si no fuera por el patrocinio de nuestros amigos de Jefferson Health Plans. Y la parte favorita mía del evento es que estamos rifando más de $5,000 en premios de salud, premios para niños, premios para adultos, premios para nuestros envejecientes adultos en la comunidad. Va a ser un evento lleno de actividades, talleres, y es un placer traer este tipo de evento y presentación a la comunidad latina.
2: George, ¿dónde estará este evento dándose a cabo? ¿Qué día? ¿Qué hora? ¿Cómo las personas pueden llegar? ¿Tienen que comprar boletos? Cuéntame un poquito más.
3: Claro, mira, el evento va a ser agosto 13 en el Mohican Sun, en el casino Mohican Sun. El evento es gratis para la comunidad atender. La parte comunitaria es desde las 12 de la tarde hasta las 3:30, 4 de la tarde, pero el evento también tiene talleres para profesionales. Los talleres empiezan a las 8 de la mañana, agosto 13, y para poder registrarse tienen que visitar la página latinoconnection.org.
2: Así que visiten ahora mismo la página. Repítemela rapidito, George, nuevamente.
3: latinoconnection.org.
2: Y también tengo por acá a Ranery, está representando lo que es Jefferson Health Plans. Ranery, ¿cómo está? Bienvenida a la Mega.
4: Hola, Bárbara, mucho gusto, primero que nada.
2: Ranery, primeramente, ¿quién es Jefferson Health?
4: Pues mira, Jefferson Health es uno de los sistemas de salud académicos más grandes y reconocidos de la región, comprometido con brindar atención médica de alta calidad, innovación y un enfoque centrado en el paciente. Recientemente, y estamos muy orgullosos de esto, que Jefferson Health se unió a Lehigh Valley Health Network, ¿verdad? Fortaleciendo aún más nuestra capacidad para ofrecer atención integral y ampliar el acceso, obviamente, a servicios de salud en toda la región.
2: Ranery, ¿qué tipo de planes, servicio ofrece Jefferson Health?
4: Jefferson Health Plans ofrece diferentes opciones, ¿verdad? De cobertura médica, incluyendo Medicaid, que ofrecemos a través de todo el estado de Pensilvania, que es una superventaja. Programa de CHIP, que es seguro médico para niños, Medicare Advantage, y otros planes individuales y familiares. Que obviamente tratamos de ofrecer una cobertura desde la maternidad, ¿verdad? Desde tanto a la mamá como al bebé, y hasta, ¿verdad? La adultez o la edad de oro, que para allá vamos todos en algún momento.
2: Me interesa mucho esto, pero yo quiero saber ahora, ¿por qué es importante Jefferson Health Plan participar en este evento?
4: Pues mira, primero que nada quiero darle las gracias a George y a Latino Connection por tener esta visión de traer y representarnos a nosotros como latinos, especialmente en Pensilvania, donde, ¿verdad? No vemos mucho, pero los muchos somos poderosos, de llevar esta educación a nuestras familias, ¿verdad? Yo siendo puertorriqueña, nacida y criada, crecimos con mucho arroz, habichuela, mucha cosa que no es muy saludable, y teniendo este tipo de evento, para nosotros pues nos ayuda a educarnos, ¿verdad? Que hay otras opciones, hay maneras de nosotros, ¿verdad? Prevenir y mantenernos saludables. Así que participar en este evento pues nos permite acercarnos a nuestras familias y darle ese apoyo que tanto necesitan durante, ¿verdad? Todo el,

0: el término de su vida.
1: Así que todos sabemos, contar con un seguro médico es sumamente importante y para eso está George y está Ranieri aquí. Nuevamente, George, de nuevo repíteme, ¿dónde es el evento? ¿Dónde se estará dando a cabo? ¿El día, la hora?
2: Claro, con mucho gusto. El evento más grande de salud latina de Pensilvania, empoderado por Latino Connection, en asociación con Jefferson Health Plan, invita a la comunidad a actividades, a talleres, actividades para todo el mundo en la familia, lo que tenga que ver con salud, muchos expositores, muchas rifas, más de $5,000 en premios, pero te insino también a conocer la estrella, o una de las estrellas número uno de Univision, Raúl González, del show Despierta América de Univision. Va a ser agosto 13 en el Mohican Sun de Wilkes-Barre. Para la comunidad, empezamos desde las 12 hasta las 3 y media, 4 de la tarde. Por favor, sean parte de este gran evento.
1: Así que lo esperamos por allá. Gracias a Ranieri y gracias, George.
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para lo de ellos. Primero, ellos hicieron esta colaboración, la anunciaron hoy con TikTok y ahora están anunciando nuevamente otra colaboración, pero esta vez con Adidas. Ellos sacarán una versión inspirada en Rapunzel con colores púrpura y rosa y detalles que hacen referencia al vestido de Rapunzel. Así que estoy súper emocionada. Eso, algo que yo me compraría. Sí, muy niña y soy una vieja, pero me lo pongo y qué.

3, arroba la barbillo, búscame en las redes sociales. Bueno, yo me pregunto qué será de nosotros porque no tenemos manera de poder expresarnos. Esta evangelista de Florida fue retirada, la sacaron de su vuelo de Alaska Airlines después de ella haberse levantado a predicar la palabra de Dios. Ellos simplemente dijeron

0: Bendito malo aquí a la Mega 102.3, saludando a mi taxista que se me pusieron bravo y que todo es Uber, Lyft, Spark. No, pero que ustedes también se tienen que comunicar. 570-980-1023. Tú te comunicas conmigo, mi amor, y yo te envío tu saludito, pero me tienes que tirar. Especialmente si me tiras al WhatsApp 570-230-4888. Y no quiero que me peleen, que aquí las mujeres somos las que le peleamos a los hombres. No que los hombres nos vengan a estar peleando a las mujeres. Así que tranquilitos. Tranquilos, así que saluditos para mis muchachos de Latino Taxi. Esto es en Wolfsbury, que están activos escuchando la Mega 102.3. Así que no te muevas, que me voy al break y regreso con más. Aquí la número uno.
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0: Ya es tiempo de irme para mi casa, pero esto se fue demasiado de rápido. No lo acepto. Miércoles, ombliguito de semana. Tú sabes que cuando pasa del ombligo la cosa se pone rica y sabrosa. Y ya tú sabes, tú eres el que sabe. Ya yo no sé nada. Arroba la barbillo en las redes sociales. Me voy para la casa. Pero te dejo con la buena música de La Mega 102.3 y nos escuchamos mañana. Bye, bye.
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